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0: Son las 7.
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0: Son las 9.
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9: Hola, hola, bienvenidos una vez más a este espacio de Ya Oíste. Yo soy Génesis Sainz. Estoy más que feliz, emocionada de tratar un tema pues del que se habla muy poco, la sarcopenia. A veces te sientes con menos fuerza, te cuesta más trabajo cargar cosas, subir escaleras, levantarte de una silla. Pues todos esos puntos hoy los vamos a aclarar. Y para eso tenemos una invitada muy especial. Nos acompaña la doctora Claudia Santillán Arriaga, que es especialista en medicina interna. Doctora, bienvenida, muchas gracias.
10: Muchas gracias, buenos días, gracias por la invitación. Y bueno, vamos a hablar de lo que es la sarcopenia, como lo mencionaban ahorita. Conocido desde ya muchos años, últimamente en boga en México. ¿Por qué? Porque vamos todos para ese diagnóstico o ese síndrome que actualmente se conoce. A la sarcopenia se le menciona como sarcopenia del latín y griego, que es sars, carne, penia, disminución, que es disminución del músculo, o también se le conoce como miopenia, músculo mío, okay. Penia, disminución. Y esto va aunado a otros términos que se llaman dinamopenia, que es disminución en la fuerza, y por consiguiente también la cratopenia, que es la disminución en el músculo, disminución en la fuerza, y por consiguiente disminución en la actividad funcional diaria. Anteriormente se conocía que era un síndrome geriátrico, porque todos los cambios que vamos teniendo a partir de los 65 años van generando parte de estos síndromes geriátricos. Pero conforme han avanzado los años y los tiempos, se han hecho varios estudios condicionando que no solamente el paciente geriátrico, sino también el paciente que tiene enfermedades metabólicas, como pueden ser la diabetes, la obesidad, la insuficiencia cardíaca y recientemente más estudios sobre la enfermedad renal crónica.
9: ¿Cómo lo podemos como centrar de que no solamente es algo para la gente mayor, sino que es como una un desgaste prematuro, se podría decir?
10: Sí, un desgaste prematuro. Ya fisiológicamente a partir de los 50 años empezamos a tener cambios en las células de todo el cuerpo, pero ahora México desafortunadamente somos el primer país de obesidad infantil. Al ser el primer país de obesidad infantil vamos generando mayor peso en nuestra estructura muscular y en futuro podemos llegar a desarrollar lo que es la obesidad, lo que es la diabetes mellitus y por consiguiente las enfermedades cardiometabólicas como la insuficiencia cardíaca. Entonces, todas esas enfermedades al tener un desgaste progresivo y crónico van a dar una disminución en la masa muscular corporal. Se comenta que después de los 50 años vamos perdiendo por cada año un 2% de masa muscular.
9: Wow.
10: Y después de los 65 años esto puede incrementarse hasta 13 a 24% anual, pero si tenemos otras enfermedades o no hacemos actividades preventivas, podemos llegar a un grado mucho mayor que puede llevarnos inclusive a la muerte.
9: ¿Cómo vamos a diferenciar que a lo mejor estamos en una buena etapa para tomar acción y decir, bueno, voy a hacer ejercicio o esto? O en dado caso, ¿cómo sé que yo tengo, ya estoy empezando con la sarcopenia o esta parte prematura?
10: En un paciente mayor de 65 años, ya podemos pensar en la sarcopenia. ¿Por qué? Porque tenemos alteraciones en todos estos factores sensoriales, marcha, se van modificando. Si estamos mucho tiempo en una sola posición, vamos a hacer contracturas musculares. Entonces, cuando yo me quiero estirar para ese ejercicio, me duele, y si me duele, ya no lo hago, o ya no lo realizo. Y un adulto mayor, que son afortunadamente no es una gran mayoría, porque ya actualmente vemos en los parques, en los gimnasios, en algunos bosques, mucha gente mayor haciendo actividad física. Entonces, ese poco que nosotros le invertamos en el ejercicio, que se considera que son 30 minutos al día, o 150 minutos semanales distribuidos en lo que nosotros podamos administrarlo de acuerdo a nuestros tiempos, nos va a ayudar mucho. Pero no solamente se considera que sea la caminata, la yoga, natación, que son ejercicios aeróbicos, sino también ya incrementarle un poquito en peso, ya sea con un poco de mancuernas, con polainas, o inclusive podemos en casa, si no puedo comprarme mi mancuerna o polaina, puedo llenar unos botecitos de agua o un recipiente con arroz, con frijol, con lenteja, con alpiste, y cargarlos.
11: Claro.
10: Y en las piernas podemos hacerlo con la tela que tenemos en casa, que ya no nos sobra, llenarlo igual, se considera que sea de arena, pero no vamos a tener arena tan fácilmente, llenarlo igual con la semilla más chiquita que tengamos y ponerle un resortito o ponerle un velcro o unos broches para que lo podamos agregar tanto a los brazos como a las piernas. Y unos minutos, de 5 a 10 minutos, que lo hagamos en casa, en lo que vemos las noticias, la televisión, nuestro programa favorito, o inclusive ya hay programas de ejercicio, sobre todo para adulto mayor. Hay que hacerlos, y con ese pesito que le pongamos nos va a ayudar a disminuir ese riesgo de la sarcopenia a corta edad. Cualquier paciente que tenga enfermedades crónicas, vamos a mencionar diabetes, obesidad, enfermedad cardíaca, paciente geriátrico, que curse con una recaída, como son una enfermedad o que requiere estar en el hospital por algún proceso infeccioso o descompensación, o inclusive que pueden llegar a requerir aditamentos como ventilación mecánica, están postrados en cama. Entonces su músculo no lo moviliza.
11: Claro.
10: Entonces muchas veces podemos ver al paciente hospitalizado y el familiar va y nos apoya a darle de comer en la boca, lo tiene apapachando en la cama, y no, al contrario, llegando hay que moverlo, sentarlo, que él coma para que no pierda esa funcionalidad. Y aquí tenemos que pedir apoyo, si lo hubiera, con una fisioterapia, para que nos esté apoyando qué ejercicios puede mantener durante esa hospitalización para que se desgaste menos y pierda menos músculo. Otro es nutrición. Desde que llega el paciente al hospital, hacemos como un plan alimenticio para no perder tanto músculo y garantizar que el paciente esté ingiriendo su alimento. E inmediatamente que se egresa, mandarlo a rehabilitación física, a nutrición, psicología si está en condiciones, y psiquiatría.
9: La proteína que venden o que pues consumen, que es como un suplemento, ¿eso ayuda? ¿O estamos hablando de mejor natural?
10: De todo natural. Mucha de la gente que va al gym le sugieren suplementos proteínicos, pero muchas veces pueden dañar o el hígado o el riñón. Claro. Y hablamos que la enfermedad del riñón es una de las que más sufren de sarcopenia. Entonces, wow, nuestro músculo ya está establecido. Lo importante es trabajarlo y mantenerlo y movernos. Ya sea que yo tenga una enfermedad renal o cualquier enfermedad, mientras yo me mantenga activo dentro de las posibilidades, yo mantengo mi músculo. Pero si el paciente va a perder peso por la misma enfermedad y yo le doy un aditamento o un suplemento, todo es de preferencia natural, porque eso nos va a ayudar desde la digestión, desde la salivación, de la masticación, la deglución, la absorción de nutrientes, que es mucho mejor a darle un suplemento preparado. ¿Por qué? Porque la absorción va a ser diferente. Sí, y eso se llama un suplemento que, exacto, no equivale a la alimentación. Y muchas veces los familiares o los pacientes dicen, deme una nutrición, ¿por qué no me da hambre? Es por eso, un suplemento nos ayuda, pero no sustituye a la alimentación.
9: Yéndonos a la prevención, para que no lleguemos, o sea, en estos casos yo que tengo 27 años, ¿no? Y yo no quiero que cuando llegue a la edad de los 60 tenga sarcopenia. ¿Qué puedo hacer desde yo ahorita para decir, voy a prevenir?
10: Si una persona es sana, no tiene ninguna enfermedad, ninguna comorbilidad, puede tener una alimentación, pero siempre sería ideal llevarlo a cabo con un nutriólogo.
9: Okay.
10: Y conjunto con un dietista, ya que el nutriólogo nos detectó que estamos sanos, entonces el dietista nos puede dar inclusive ciertas recomendaciones de cómo balancear lo que es el plato saludable, donde un porcentaje son verduras, carnes, cereales, proteínas, y en sí todo, y sobre todo los líquidos,
9: claro.
10: Sobre todo hidratarnos en forma correcta, porque nuestro cuerpo se basa en toda esta homeostasis o que sea todo parejo para que pueda absorberse todos los nutrientes, y sobre todo no saltarnos alimentos.
9: Importante.
10: Eso es algo muy importante, porque si no llevamos el desayuno, comida y la cena, entonces nuestro cuerpo va a tomar energía de donde no tiene y entonces va a empezar a alterar todo el metabolismo. Trata de hacer un sueño reparador.
9: Nuestro cuerpo habla y hay que escucharlo, hay que saber escucharlo y tomar el tiempo para darle, porque nada más tenemos una sola vida, hay que cuidarla. Nos vemos en el siguiente episodio de Ya Viste. Yo soy Génesis Sainz Silva. Hasta luego.

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0: 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Son las 6.
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0: Son las 6:06 a.m. Escuchamos música de sentidos opuestos. ¿Es dónde están? A ver, eso nos preguntamos esta mañana. Y mis Desperta Friends, ¿qué onda? Queremos escucharlos a todos en tu conexión. Feliz jueves 17 ya de septiembre este 2026. No, qué cosa, se nos va el año. Pero volando, nosotros felices de acompañarte de aquí hasta las 10:00 a.m. Yo soy Leslie Larregio, y me quedo contigo estas 4 horas. Oigan, y listos también para saber cómo es que la pasamos este 15 y 16. ¿Les sirvió de descanso? ¿Agarramos la fiesta? A lo mejor nos reunimos con la familia. ¿Cómo celebramos? Oigan, ¿fueron alguna de estas celebraciones que también hicieron en las alcaldías? Queremos que nos cuenten. 55 51 47 0 92 1. Yo, bueno, me junté con la familia, por ahí comimos pozolito. Y bueno, también disfrutamos de la bonita y tradicional tostada de diferentes guisos. Que sí, de pata, pero de tinga, pero también había de cochinita y demás. Y la verdad es que la pasamos increíble. Ustedes, 55 51 47 0 92 1. De este lado te voy escuchando para que pases lista esta mañana. Si ya vas a la chamba y dices, ¡no! ¡Yo quiero un día más! Si eres parte de las escuderías, también te escuchamos con la...
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0: Y si ya nos despertamos también para hacerle el lunch a nuestros chiquis, acá te voy escuchando. ¿Qué llevas? ¿Qué estás haciendo? ¿Qué onda? Queremos saberlo todo esta mañana. 55 51 47 0 92 1. Soy Leslie Larregui. Vamos con música de Olé Olé, bailando sin salir de casa aquí en El Despertador. ¡Feliz jueves retro!

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0: Música de Alejandra Guzmán, esto es Ey Güera, aquí en el despertador de Radio Disney, y además en el jueves retro. Oigan, nosotros felices de escucharlos esta mañana, de saber qué tal la pasamos, pues, mitad de semana, en realidad, que parecía fin, ¿no? Por ahí vi un meme que decía, yo no sé ustedes, pero yo siento que es primero de enero, básicamente. Carlo, ¿cómo la pasaste?
1: Hola, Radio Disney, yo soy Carlo, y yo cené pozole pozolito.
0: ¡Ay, qué rico!
1: Muchas gracias, adiós.
0: ¡Viva el pozole pozolito! Ah, ya no tengo la canción aquí, pero al rato se las consigo. Luciana, ¿qué onda?
2: Hola, mi nombre es Luciana y fui a un restaurante que tenía antojitos típicos de México.
0: Ok.
2: Y me regalaron una muñeca Lele de las luces mexicanas. Gracias, bye.
0: ¡Qué bonito, Milú! Justo estábamos viendo un poquito de la muñeca Lele. Bueno, su origen es en Querétaro, significa bebé en otomí, ¡qué lindo! Y bueno, tiene un proceso artesanal de verdad impresionante. Qué lindo que la tengas, hay que cuidarla, valorarla mucho y presumirla con todo el mundo también, ¿por qué no? Son las 6:21 y estamos listos ahora sí para, pues, ahora sí que este bonito chisme que siempre tenemos los jueves. ¡Ah! Hoy queremos que nos platiques de esa película que básicamente es la que te sabes, mira, de memoria, que ves mil veces, que marcó tu infancia además y que te sabes los diálogos completos. ¿Cuál sería? ¿Cuál veías desde chiquito o desde chiquita? 55-51-47-0-92-1. Ay, cuéntenos. Yo estoy pensando, no sé si desde chiquita, bueno, sí. Fíjate, me tocó mucho como un viernes de locos, todas las de High School Musical, Camp Rock, todo ese rollo, yo me lo sé, al derecho y al revés. No fue tanto como de películas animadas, seguramente tú sí. Ahí cuéntanos en tu conexión, ¿cuál es esa que te sabes completita desde que inicia hasta que acaba y que no te aburres jamás de verla? Mientras vamos con Shakira, esto es Que Me Quedes Tú, 6:22, buenos días.
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0: Para este jueves retro, música de la quinta estación, algo más aquí en el despertador de Radio Disney. Oigan, y nosotros vamos justo a empezar con despertadores. Para este jueves 17 de septiembre, hoy despertamos a María, que justo hoy despierta ya con 13 años. Ya nos contaron que hoy tendremos pastelito, pero también seguro vendrán pues más celebraciones con toda la familia. María, ¿qué te decimos? Deseamos que la pases increíble. Que de verdad hoy vengan muchas, muchas cosas lindas para ti, mucha música. Ya sabemos que te gusta la música en inglés, que te encanta Maneskin también y series como Zombies, High School Musical. Dice que le gusta mucho también, pues muchas otras cosas que tienen que ver justo con la música, con los idiomas, el inglés, la natación. Hacía karate de pequeña. Ok, o sea, mucho que decir de ti, pequeña María. Bueno, deseamos que tengas una vida extraordinaria y que estos 13 lo disfrutes al máximo. Te dejamos este despertador y esta canción. Esperemos que te guste mucho. ¡Feliz cumple!
1: 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Siempre voy a estar a tu lado cuidándote y apoyándote en todo lo que hagas. Te ama tu mami, Per.
2: Hola, María. Soy tu madrina.
3: Y yo, tu hermanito Claudio.
2: Y queremos desearte
4: ¡feliz cumpleaños!
3: María, eres la mejor hermanita de todo el mundo.
5: Mi vida, muchas felicidades. Tu abuelo.
6: Felices 13, María. Que seas muy feliz, mi vida. Tu tía Katy.
7: Muchas felicidades, María.
8: Tu tío David.
9: Tu tía Ángela.
10: Tu tío Cristo.
9: Síguetela pasando bonito, mi amor.
11: Un año más de vida, amor. Sigue esforzándote y continúa con tus valores que te caracterizan. Te amo con toda mi alma, tu papi.
12: Feliz cumpleaños, mi niña. Te deseo toda la felicidad del mundo.
13: Mi linda niña, que Dios te bendiga siempre y que tus sueños se hagan realidad.
14: Hermana, que este año esté lleno de momentos increíbles para ti.

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0: Ah, como nos gusta el jueves retro. Aquí está la música de Paradiso. Se llama Bailando en el Despertador de Radio Disney 92.1. Y este jueves estamos recordando esas películas que nos sabemos de inicio a fin, que nos han acompañado durante muchos años y que no nos cansamos de ver, la neta, lo que es. Vamos primero a saludarlos. Gerardo nos dice: hola Leslie, reciban un saludo de los buenos días de parte de sus amigos de la CQ17, que vienen con toda la energía, con el power a tope, como debe ser. Leo González también nos escribe, dice: una de mis películas top que amo y que me sé a memoria es Shrek, obviamente. Ok. High School Musical, Hannah Montana y las Cheetah Girls, hermano, eres de los míos. Y dice: todos los de las princesas, saludos a todos, soy Leo Constanza, ¿tú qué dices?
1: Hola, buenos días Radio Disney, mi nombre es Constanza, me dirijo a mi secundaria, no sé si sea de Disney, pero me la sé de principio a fin, se llama Coraline, saludos, bonito jueves.
0: No es de Disney, pero es de nuestras favoritas también. Coraline, una gran, gran película. Vamos a ver, Daniel, ¿qué onda?
2: La película que siempre me acuerdo, y no es que sea de niño, porque ya estoy bastante grandecito, es la de Shrek, la 1. Esa me la sé de cabo a rabo.
0: ¿Vale? Órale.
2: Buen día, amigo Daniel.
0: Es que tiene frases icónicas y yo creo que eso también es lo que hace que lo veamos cada vez con más gusto. ¿Ustedes cuál es esa película que se saben de inicio a fin? ¿Lo comparten con nosotros? Acá te escucho, vamos con Litzy, es No te extraño, en el jueves retro del Despertador. Buen día.

0: Hola, bienvenidos a Radio Disney.
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0: Es jueves retro y lo sentimos más con estas canciones que seguramente te llevan a grandes momentos de tu vida. Aquí está Linda con Maldita Timidez en el despertador de Radio Disney 92.1. Nosotros lo seguimos leyendo ahí en tu conexión porque queremos que nos compartas cuál es esa película que te sabes de inicio a fin que te ha acompañado durante muchos años. Aurora nos dice, hola Leslie, acá desde Milpa Alta, yo mi película que me sé el diálogo completo, la veo, es Coqueta con Lucero y Pedro Fernández. ¡Vámonos! Muy bien, Dianita.
1: Hola Les, buenos días. Yo amo y me sé de principio a fin Alicia en el País de las Maravillas, La Sirenita y Cenicienta. Que tengan bonito jueves.
0: ¡Ay, qué bonito! Bonito jueves también para ti. Gracias por compartirlo, Midi. Y bueno, a ustedes también los escuchamos. 55-51-47-092-1. Seguro hay películas que ya son parte de la cultura pop o que también pues te gustan muchísimo y puedes recomendar con el mundo porque te sabes de inicio a fin. ¿Cuál sería? 55-51-47-092-1. Cuéntanos en tu conexión. Vamos con RBD. Esto es Solo Quédate en Silencio. Buenos días.

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1: Hola Mindy, te deseo un muy feliz cumpleaños, espero que te la pases súper bien en este día pues tan especial. También quiero decirte que valoro mucho tu amistad, que eres muy carismática, amable, que siempre ves el lado bueno de las cosas y por eso te dedico esta canción, Oops, I Did It Again, de Britney Spears. ¡Felicidades!

Es Britney Spears con Oops, I Did It Again en El Despertador para ti, Mindy. ¡Felices 11! Nos da mucho gusto poder celebrar contigo, saber que la estás pasando increíble, que vas a tener esta fiesta temática también de Squishmallows, que me encantan, ¿eh? He de decirte, son súper tiernos. Y bueno, ya escuchamos a Alexa, que viene para agradecerte tu amistad, por ser tan única, tan auténtica, por siempre ayudar también y por ser esa niña tan linda. Deseamos que así sea por muchos años más y que esta amistad también permanezca contigo, pues durante toda la vida. Nosotros celebramos tu vida y deseamos que la pases increíble. Son las 7 de la mañana ya con 4 minutos. Lo seguimos escuchando y platicamos esas películas que nos sabemos de inicio a fin. Por ejemplo, María nos escribe, dice: buenos días, mi película favorita que veo una y otra vez y sin cansarme es La Bella y la Bestia. Dice: la adoro, siempre la veo como si fuera la primera vez. Un abrazo. Vivian también dice: buenos días a todos, las pelis que me sé es la de Cars, la veía todo el tiempo con mi hijo, que ahora pues ya le da pena, y también El Vagabundo. ¡Ah, qué padre! Muy bien, ustedes 55-51-47-092-1. Cuéntenos, por favor, ¿cuál es esa película que te sabes de inicio a fin, que no te cansas de ver, que justo es como esta comfort movie, la que vemos cuando no sabemos qué ver? Ahí te escucho, vamos con Kool & the Gang, porque seguro hay mucho que celebrar y justo por eso llega esta canción. Celebration, aquí en el Jueves Retro de Radio Disney. ¡Súbela a tu radio!

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0: Canción perfecta para este jueves retro. Aquí está Daniela Romo con Pobre Secretaria en el despertador de Radio Disney. Mientras nos arreglamos y nos ponemos guapas, yo creo que nos queda espectacular para animarnos justo en este jueves. Oiga, pues vamos a escucharlos ahí en tu conexión. Ana Mari, ¿cómo estás? Buenos días.
1: Hola, Les. Buenos días. Mi nombre es Ana Mari. Respondiendo a la pregunta del día de hoy, mi película es La Estafa Maestra. Es una de las películas que recuerdo de principio a fin, al igual que Punto de Quiebra, la primera. Gracias, Radio Disney. Buen día.
0: Gracias a ti por compartirlo. Bonito día, Carlos.
2: Hola, buenos días, Radio Disney, Les y Diego. Aquí fiel a los jueves retro. Ey. Y con mi participación. ¿Qué les puedo decir? Toda mi vida, desde el 85 hasta la fecha, no me pierdo cada que puedo la trilogía de Volver al Futuro. Yo soy muy fan de Star Wars, pero creo que la que he visto muchas veces y es fiel a toda mi vida es justamente Volver al Futuro. Buen día a todos.
0: Bien, pues Carlitos, es una gran película, Hugo.
3: Leslie, buenos días. Mi película favorita, solamente les diré que es como faltó el miércoles de Adivina Adivinador, entonces hoy será jueves corto de Adivina Adivinador, de la película que más les gusta. Mi película favorita es Nadaremos, nadaremos en el mar, tiburoncín, tiburoncín. Y saludos a todos.
0: Saludos, mi Hugo, buscando a Nemo, una gran película. Que de hecho, mira, deberíamos aventarnos en jueves retro, ¿por qué no? Valentina, ¿qué onda?
4: Hola, Radio Disney, mi nombre es Valentina Arenas. Y la película que siempre veo es Grinch de Dr. Seuss, pero la de caricatura. Esa me la sé de principio a fin.
0: ¡Qué padre, Vale! Gracias por contarlo con nosotros. Luis también nos dice... soy Luis Peña, la película que nunca me canso de ver es Top Gun, gran película, también de este lado la de Ay, Your Name, qué lindo, gracias Edgar por compartirlo, es una muy romántica. Me gusta que lo compartan con nosotros y que nos sigan contando también, pues, por qué es que son tan especiales para ustedes. Ahí en tu conexión los estamos escuchando, 5551-470921. Película que te sabes de inicio a fin y que no te cansas de ver, ¿cuál sería? Cuéntanos, por favor, en tu conexión. Recuerda, 5551-470921. Vamos con Uf. Esto es Brujería en el despertador de Radio Disney. Buen día.

buenos días, deseándote un excelente jueves a ti y a todo el equipo de Radio Disney de aquí de parte de tu amigo Fernando de Escudería Uber. Pues mira, respondiendo a la pregunta rapidito, pues mira, una de las películas que más está en mi memoria y que me sé de pies a cabeza son las de Volver al Futuro, las tres. Esas, híjole, son de las que más recuerdo, y también varias de Silvestre Stallone, entre ellas las del Demoledor, que eran las mejorcitas de esas temporadas. Pero bueno, y también pues nos la pasamos un rato en el concierto de Alex Sintek, el cual estuvo ahí medio raro, pero en fin. Excelente jueves para todos, pásensela bien y pues vámonos a seguir facturando.

0: Tú también súbete a la moto de este jueves de retro y vamos a darnos ese viaje, son ay, por aquellos años y aquellas canciones que te acompañaron durante toda la vida, como esas películas de las que hoy platicamos que seguro te sabes de inicio a fin. Buena elección, ¿eh? Ya escuchamos que la trilogía de Volver al Futuro es todo un éxito con todos ustedes. Y bueno, nos da mucho gusto escucharte, mi Fer. Qué lindo que la pasaste bien en este evento canónico. ¡Ay, que tuvimos con el buen Alex Sinte! ¡Qué cosa! Yo nada más entraba a TikTok y actualizaba y salía uno distinto. Dije, ¡ora, pues cuántos conciertos dio que dijo tantas cosas! ¡Ay, qué barbaridad! Pero bueno, eso será tema pues, seguramente para pues otro momento. Oigan, estamos listos también de celebrar con ustedes esta Vuelta al Sol y hoy es el turno de María, justo de parte de su hija. Le dejan este mensaje pues para simplemente recordarle lo importante que es para ella y pues hoy celebrar su vida como se debe. María, te deseamos lo mejor, te mandamos, mira, tu beso bien tronado y deseamos que tengas un día extraordinario igual que tú. Te dejamos este despertador y esta canción que esperemos disfrutes muchísimo. ¡Feliz cumple!
1: Buenos días, Radio Disney. Este despertador es para mi mamá por motivo de su cumpleaños. Mami, muchísimas felicidades. Deseo que cumplas muchísimos años más. Sabes que te amo con todo mi corazón y quiero agradecerte por todo tu cariño y apoyo y por todo lo que me sigues ayudando aun cuando ya soy adulta. Pero saber que siempre puedo contar contigo y saber que siempre estarás ahí no tiene precio. Muchísimas gracias, mami. Sabes que yo estoy para ti también, para lo que me necesites, siempre aquí estaré. Te amo, mami, muchas felicidades otra vez y esta vez sabes que no podré estar contigo celebrando, pero en cuanto regrese festejaremos en grande. Te amo y por eso te dedico esta canción.

0: En este jueves retro escuchas música de los Barrio Boys, cerca de ti en El Despertador. Vamos a escucharlos, Mía, Regina, Adriana. Cuéntenos sobre esa película que se saben de inicio a fin.
1: Hola, Radio Disney, mi nombre es Mía y la película que me sale derecho y al revés es El Gato Ensombrerado. Cuando estás con Nino American en la vitrina.
2: Hola, Leslie, ¿cómo estás?
0: Muy bien.
2: La película que nunca me canso de ver es Viernes de Locos. La verdad es que yo la veo desde que era muy pequeña, porque a mi mamá y a mí nos encanta ver películas de Lindsay Lohan y a mí me gustan como de esa época o sus secuelas. Y la verdad es que nunca me canso de ver Viernes de Locos. ¡Saludos!
3: Pues mi película favorita es Flashdance. Me encanta la película, la música, las protagonistas. Toda la vida estuve enamorado de la protagonista.
0: ¡Ah, mi Adri!
3: Y la de Los Suplentes también me gusta mucho. Es con Keanu Reeves, sobre las huelgas que hacían en la NFL y cómo lo sustituyen otros jugadores. Es padrísima. Gracias, bye, buen día.
0: Grandes selecciones de película. Gracias a todos por compartirlo. Te sigo escuchando ahí en tu conexión 5551-470921. Películas que te sabes de inicio a fin. Te escuchamos en minutos.
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3: Hola Radio Disney, buenos días. Yo las dos películas que me sé de inicio a fin es ¿Dónde están las rubias? Y también la de Constantine. Me encantan y la seguiré viendo mil veces.

0: Son las 7:45, esto es música de Earth, Wind and Fire. Es September en el despertador de tu radio, Radio Disney 92.1. Gracias a Raquel por compartirnos esa película que te sabes de inicio a fin. Me parece una gran elección. Vamos a ver qué nos dice Vic.
1: Hola amigos de Radio Disney, hola Les. Como siempre, muy buena música. Una felicitación para Moni. Y pues bueno, mi película favorita, o mis películas favoritas, son El Padrino 1 y 2. Grandes películas, de verdad. Aunque me gusta mucho la ciencia ficción, pues okay, me quedo con El Padrino 1 y 2. Excelentes películas. Saludos a todos.
2: Hola Radio Disney, buenos días. Yo las dos películas que me de inicio a fin es ¿Dónde están las rubias? Y también la de Constantine. Me encantan y la seguiré viendo mil veces.
0: Ay, muy bien. ¿Cuáles son las tuyas, Miyaki? Cuéntame.
3: Hola, Radio Disney. Yo no me canso de ver con mi hija la de El Hombre Manos de Tijera con Johnny Depp, de nuestras favoritas. Saludos.
0: Saludos, Miyumi.
4: Hola, Radio Disney. Mi película favorita es Moana 2. Gracias. La veo casi todo mucho tiempo.
0: Ay, qué bonito, Miyumi. Lili, también te escucho.
5: Hola, Radio Disney. Soy Lili. Y la película que me sé de principio a fin es la de Che, Moana, La Sirenita y Ella está encantada.
0: ¡Amamos! ¡Grandes, grandes, grandes películas! Oigan, nuestros chiquis ya con grandes clásicos también. Justo de eso platicamos hoy. Queremos que nos cuentes cuál es la película que marcó tu infancia, que te sabes de inicio a fin y que te ha acompañado a lo largo de los años. Iván nos dice, hola Liz, yo tengo varias películas que he visto N cantidad de veces y las sigo viendo, como El Rey León, Toy Story 1 y 2. También Cuidado Bebé Suelto, High School Musical y Mi Regalo Prometido. Saludos. Kikis nos escribe, dice, hola, buenos días. No me canso de ver Pretty Woman con Julia Roberts. Ay, muy bien. Se estrenó el 23 de marzo de 1990, son 36 añotes viéndola. Dice, yo la he visto como 100 veces, feliz, siempre. Vientos Vikikis, gracias por compartirlo con nosotros. ¿Cuál es esa película que marcó tu infancia? Que te sabes de inicio a fin, que no te cansas de ver. De eso platicamos en este jueves retro, porque se vale recordar y honrar también esas memorias. 55-51-47-092-1, vamos con Casey and the Sunshine Band. Es That's the Way I Like It en el despertar.

0: Hola, buenos días, Radio Disney, tu amigo Mr. Krab, dando los buenos días y diciendo presente. Yo cené pozole pozolito, y de ahí nos fuimos a ver a los Tigers and the North. Se hace los Tigres del Norte. Y al final, la película que más me gusta es la de El Rayo McQueen. Cachica, cachica, cachica. Les mando un fuerte abrazo de Teresa desde el Cangre Móvil. Tu amigo Mr. Krab.
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que sabemos después tomó pues mucha relevancia en el 78 por la película de Fiebre del Sábado por la Noche. ¡Vámonos! Grandes películas, ¿eh? Que si no sé si a ustedes también pues les gusta mucho, se sepan por ahí las coreografías o esos diálogos de inicio a fin. Gracias también a Mr. Kraft, que ya nos compartió sus películas por ahí. ¡Me encanta, Mr. Kraft! ¡Tú muy bien, eh! Mucha cultura pop. Y bueno, queremos recordarles también cómo es que pueden dejar su despertador justo para el día de mañana. Y bueno, ya saben que nos gusta ponerles retitos. ¿Qué tal si nos dejan, hablando de películas, uno que tenga alguna canción de un soundtrack? La que tú quieras, de esa película que tanto te gusta, la puedes dedicar o que tanto le gusta a esa persona en la que estás pensando. Lo único que debes hacer es dejarnos tu nombre, el nombre de la persona a la que quieres despertar, su número de contacto, un par de opciones de canciones, seleccionas el horario entre 6 y 9:50 de la mañana, nos dejas tu nota de voz y ¡listo! Tenemos despertador. Si tienes alguna duda, puedes mandarnos también el emoji de reloj ahí a tu conexión, te mandamos todos los pasos y listo, lo programamos juntos. Tienes hasta las 12. Y esta canción sigue disponible, ¿eh? Está perfecto por si por ahí les gusta, pues algo así tipo onda vaselina. Vamos justo con John Travolta y Olivia Newton-John. You're the one that I want, aquí en el 92.1.

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15: Son las 8.
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17: Feliz cumpleaños, mi amor. Sonríe mucho, que nunca falte esa sonrisa que solo tú sabes. Esa sonrisa que no ha faltado desde el día uno en que llegaste. Hoy estamos la gente que te ama, que te quiere contigo, celebrando, festejando. Así que a divertirnos, a celebrar tu vida. Y recuerda que tu familia siempre va a estar contigo y para ti. Te amo, te amamos. Feliz cumpleaños, mi amor. Felices 11. Y pues bueno, sabes lo que significas para mí, así que por eso te dedico esta canción.

Yo no puedo creer que estas canciones ya son clásicos. Ya están en el jueves retro de Radio Disney 92. Una música de Avril Lavigne. I'm with you, aquí en El Despertador. Y hoy te la dejamos a ti, bella Ariana. Esperemos te guste esta canción. Ya nos contaron por ahí que hoy cumplimos 11 años, que vamos a celebrar de una forma espectacular porque nos vamos a Bioparque con la familia, con sus amigas, con Vania y Elena, que sabemos que te quieren muchísimo. Y bueno, tus papás nos dicen que el recuerdo más bonito siempre van a ser tus sonrisas, lo alegre que eres y que has sido desde bebecita. ¡Qué bonito! Ya nos contaron también que eres muy buena jugando béisbol, tocando la batería. ¿Qué? ¡Ok! Y bueno, que tu hobby favorito es montar a caballo. Hay muchos, pero muchos talentos que tienes ahí, querida. Entonces esperemos que todos ellos te hagan llegar muy, muy lejos. Que sigas soñando, que sigas trabajando por tus sueños. Y por supuesto disfrutando de la vida, que tiene cosas increíbles para ti. Son las 8:06, nosotros seguimos. Oigan, de este lado con sorpresas para ustedes. Y es que queremos invitarlos a disfrutar de Maroon 5, que va a estar, pues bueno, justo en el estadio Alfredo Harp Helú este próximo 30 de septiembre. Queremos que participes con nosotros, con tu R de Paz ahí en tu conexión 5551-470921. Y hoy te vas a llevar tus invitaciones súper fácil. Solamente tienes que decirnos, ¿cómo se llama su primer álbum? Fácil, ¿no? Ok, deja la respuesta con tu R de Paz ahí en tu conexión 5551-470921. Con eso tenemos. Mientras vamos con Backstreet Boys, esto es The One, 8:07. Este es El Despertador.

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3: Regresamos de Bolón Pimpón.
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Música de Timbiriche para hacerte recordar un poquito más en este jueves retro. Escorro, vuelo, me acelero aquí en El Despertador. Son las 8 ya con 19 minutos. Oigan, y seguimos platicando con ustedes. Qué gusto escucharles y también saber cuáles son esas películas que han marcado su infancia, su vida, que se saben de inicio a fin. Eso lo puedes compartir con nosotros ahí en tu conexión 55 51 47 0 92 1. Es lo que estamos escuchando y queremos que nos dejes ahí esa película que te sabes de inicio a fin, que te ha acompañado durante muchos años y que no te cansas de ver. ¿Cuál sería? Cuéntanos, por favor. Fíjense, por acá Iván nos dice: hola Les, yo tengo varias películas que he visto pues un chorro de veces, El Rey León, Toy Story, la 1, la 2, también High School Musical, Mi Regalo Prometido, también de este lado nos están compartiendo eso. Queremos que tú también te sumes, ahí a tu conexión te estamos escuchando, 55 51 47 0 92 1. Películas que has visto N cantidad de veces, que te sabes de inicio a fin, que te acompañaron desde la infancia, que no te cansas de ver, que a lo mejor hoy le pones a tus hijos, ¿por qué no? ¡Ay, puede ser! Yo coincido con algunos de ustedes que decían que un viernes de locos, yo creo que es mi comfort movie de siempre, de cuando no sé qué ver, esa es la que pongo. Y sí, nos divierte como la primera vez. Te escuchamos a ti, vamos con Chayanne, esto es Dejaría Todo.

0: Luis Miguel con Entrégate en el jueves retro del despertador. Oigan, que se andaban preocupados por el sol, ya salió por ahí una fotografía con un muy buen amigo que además ha sido parte de grandes películas. Y bueno, lo vemos muy sonriente, entonces, pues está bien, ustedes no se preocupen. Sabíamos que tenía por ahí un tema de salud, al parecer ya todo más tranquilo. Vamos a leerlos porque hoy platicamos de esas películas que han marcado tu infancia, que han marcado tu vida, que te siguen acompañando a lo largo de los años, que te sabes de inicio a fin. Ana Mari nos dice, hola Leslie, buenos días, mi nombre es Ana Mari. La película que me sé de principio a fin es La Estafa Maestra y también Punto de Quiebra, dice la versión original. Son películas que encienden mi adrenalina al máximo. Saludos a todos en cabina. Gracias, Ana Mari. Grandes películas. Serandi nos dice que su película favorita de la infancia es Enredados, Cenicienta y Coco. Te escuchamos, Carlitos.
1: Hola, buenos días. Películas de mi infancia que no puedo dejar de ver. Historias sin fin. Y pues ya en mi adolescencia sería Votos de Amor, okay. Serendipity y Footloose.
0: Ándale, romanticón salió Carlitos, me gusta. Muy bien. Que eso también, hay muy buenas comedias románticas que seguramente han sido parte pues de nuestra infancia, nuestra vida, de cómo fuimos también creciendo y creyendo en el amor. Hablando de eso, pues llega esta canción. Yo te sigo escuchando películas que marcaron tu infancia y que te sabes de inicio a fin. Cuéntanos cuáles son. Vamos con Paloma Faith. Only Love Can Hurt Like This. 8:30. 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

8:42, música de David Bowie en tu radio es Modern Love, en el despertador de Radio Disney en este jueves de retro que sabemos que a todos les encanta. ¿Qué tal la música? ¿Cómo vamos? Nos pueden ir diciendo ahí en tu conexión, ¿eh? Nosotros felices de saber, pues, ¿qué tal va la música? ¿Qué más les gustaría escuchar? ¿Qué opciones tenemos? Ahí las compartes con nosotros en el 55-51-47-0921. Y además, este próximo 30 de septiembre, ya les platicábamos hace rato, va a ser un día especial. Porque resulta que Maroon 5 va a estar en el estadio Alfredo Harp Helú. Y bueno, queremos llevarte justo para que puedas tener estas invitaciones, para que disfrutes de este show que seguro va a ser espectacular. La cosa era muy sencilla. Te reportabas con tu R de Paz a tu conexión y nos decías cómo se llama su primer álbum. Ya tenemos ganadores. Es Paulina Barrientos García, terminación 5621. El primer álbum de estudio de Maroon 5 fue Songs About Jane, que además los hizo ganar su primer Grammy. Un montón de cosas. A partir de ahí vino todo el reconocimiento. Mi Pau, ya tienes estas invitaciones para que vayas a disfrutar de la música de Maroon 5 completamente en vivo con Radio Disney 92.1. Estamos seguros que la vas a pasar increíble, así que ahí te encargamos fotos, videos, lo que quieras, mana. Gracias por participar. 8:43, vámonos a 1992 con esta canción que justo forma parte de Naufragios. Así se llama el álbum estudio debut, digámoslo así, después de Duncan Do de Mikael. Y bueno, sabemos que además se grabó en Londres, que fue un éxito rotundo. Imagínate, más de 250 mil copias vendidas solo en América Latina. Esto es A un Minuto de Ti.

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15: Son las 9.
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Arrancamos las 9 de la mañana, son las 9:04. ¿Qué? Se nos fue la mañana volando. Aquí está Sweet Dreams de Eurythmics en el jueves retro de tu radio, Radio Disney en el despertador. Oigan, y para que esto se ponga todavía más retro, para que lo puedas ir a disfrutar y sentir que tú estás, pues unos años atrás, cuando todo era más bonito, cuando todo era más feliz, bueno, queremos invitarte a que vayas a disfrutar de This Is Michael. Ajá, este homenaje que de verdad no te puedes perder, que va a ser este próximo 18 de septiembre en la Arena Ciudad de México. Tenemos tus pases, tus invitaciones para que vayas a disfrutar de este gran espectáculo. ¿Qué vamos a hacer? Bueno, envíanos tu R de paz y sé el primero en decirnos en tu conexión cuál es esta canción. ¿Ya sabes cuál es? Ok, bueno, déjanos la respuesta junto a tu R de paz ahí en tu conexión 55 51 47 0 92 1. Con esto tienes para poder participar por tus invitaciones para estar este 18 de septiembre en la Arena Ciudad de México con This Is Michael, este gran espectáculo que de verdad no te puedes perder esta oportunidad. Así que a participar, vamos con Always, música de Erasure en el despertador.

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2: Oigan, sí, en algún punto de la ciudad está la Ruta RD y el buen Pipe que nos va a contar, pues, cosas que seguramente nos van a interesar muchísimo. Pipe, ¿cómo estás?
3: Leslie, claro que sí, muy buenos días. Y de este lado ya la Ruta RD se vino al RD After Class Kids que tenemos el día de hoy. Un compromiso bastante bueno porque venimos acompañados. El día de hoy nos abre las puertas el Instituto Simón Bolívar y vaya la energía que tenemos para jugar con todos los chiquititos. El patio escolar se está convirtiendo en una verdadera fiesta. Los alumnos van a cantar, bailar, gritar y obviamente la música no puede faltar, ¿verdad? 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

0: Love is a Battlefield en el jueves retro de Radio Disney 92.9 de la mañana, ya con 18 minutos, 15 grados en la temperatura. Oigan, y nosotros les contábamos que This is Michael, este homenaje que de verdad es espectacular y que además trae aparte de los músicos originales de Michael Jackson, como esta guitarrista que, bueno, ¿qué les podemos decir? Lo estuvo acompañando en las giras más importantes. Tú lo puedes disfrutar. Queremos llevarte a la Arena Ciudad de México este 18 de septiembre con This is Michael. ¿Tenías que decirnos qué canción es esta? ¿Cuál es la respuesta, Saúl? ¿Tú la tienes?
1: Buenos días, Radio Disney. Estoy participando para los boletos para This is Michael. Y la canción es Human Nature. Muchas gracias.
0: Eso es correcto. O sea que ya tenemos invitaciones, Saúlito. A disfrutarlo a lo grande. Seguramente va a ser una cosa espectacular. Así que te encargamos foto, video y de todo, porque yo creo que va a estar muy padre. Que lo disfrutes mucho, que lleves también un gran acompañante. ¡Uy! Muy bien. Ya disfrutar de This is Michael. Nosotros vamos con más música para seguir recordando este jueves. Es de Irene Cara. What a feeling. 9:19. Si estamos haciendo ejercicio, por favor, con más razón, súbela a la radio.

Es Madonna con Like a Prayer en el despertador de Radio Disney en este jueves retro que está delicioso y lo que le sigue. 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Vamos con la voz, es Whitney Houston con I Wanna Dance With Somebody en El Despertador. ¡Buen día!

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3: Ay, Leslie, me la estoy pasando increíble. Este es el RD After Class Kids y cada vez se está poniendo mejor, ¿eh? Ya los chiquititos ya jugaron, ya se divirtieron, ya sonrieron. Oye, el día de hoy el Instituto Simón Bolívar está increíble. 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Pero eso sí, tú puedes escoger el sabor que más te guste. Cada sorbo combina un auténtico néctar, aparte de que es su presentación de 200 mililitros muy práctica para llevarla en tu mochila, en tu lonchera. Y eso sí, recuerda, es sin azúcar. Muy saludable. Recuerda, seguimos en el After Class Kids con Radio Disney 92.1. Cambio fuera.
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3: 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Ya se me antojó un néctasis. ¿Qué más nos puedes decir?
4: Claro, te llevamos uno, sin duda alguna, porque tenemos muchísimos y de hecho ya vienen bajando más chiquititos a jugar con nosotros. El Instituto Simón Bolívar fue uno de los anfitriones que nos abrió las puertas el día de hoy para seguir jugando, bailando y disfrutando. Pero eso sí, vamos a darles la recomendación a todos los papitos lindos que nos están escuchando de que también pongan en el lunch estas bebidas que son súper, súper saludables para ellos. Obviamente, la salud es algo que también nos preocupa y ellos tienen que seguir disfrutando, tienen que seguir refrescándose. 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Sin edulcorantes, sin azúcares añadidos y muchas, muchas cosas que, bueno, pues nos preocupa que nuestros pequeñitos tomen, ¿verdad? Es una alternativa natural, ligera y súper refrescante. Gracias por seguir con nosotros. Nosotros vamos a jugar más.
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Es Laureano Brizuela con Tiempo para Marte en el despertador de Radio Disney. Oigan, y a propósito de la pregunta de hoy, porque estuvimos recordando estas películas que nos han acompañado a lo largo del tiempo, que se conviertan en nuestras favoritas y que no sabemos de inicio a fin, vamos a ver cómo sonaba tu infancia, cómo sonaban esas películas que fueron emblemáticas. Si reconoces alguna, ahí escríbelo, por favor, en tu conexión y cuéntanos si está tu favorita. Dentro de este Así Sonaba. Pues así sonaban las películas de tu infancia.

¿Estuvo de casualidad por ahí alguna de esas películas que marcaron tu infancia? Bueno, escuchamos música del Rey León, Volver al Futuro, Ghostbusters, pero Matilda, Toy Story, también Shrek, y seguramente hay muchas más. Cuéntanos, ¿cuál es tu favorita? Te seguimos escuchando, 55-51-47-092-1, mientras vamos con Alpha BLS, Big in Japan, 9:48. Este es el Jueves Retro de Radio Disney. Buenos días.

0: Esto es I Just Die in Your Arms en el jueves retro de Radio Disney. Oigan, pues ya nos vamos, pero antes los leemos. Gracias a todos por dejarnos por acá. Esas películas que marcaron su infancia. Ana nos dice, hola, obvio que reconocí a varias de las pelis de mi infancia. Está Toy Story, Shrek, La Casa de los Cazafantasmas, y cierto, El Rey León, entre otras. Y Dayan también nos dice, ya después el pozo, le acompañamos la programación de Radio Disney con un pan de muerto. Bueno, pues bueno, te vale también. Qué rico, que tengas buen provecho, Dayan. Gracias por estar con nosotros. Gracias a ti también por estar acá. Y bueno, a partir de este momento y hasta las 2 de la tarde. ¡Ay! Se quedan con Diego Gil, que hoy viene a la OFI con Diego. Vamos a las calles. Por ahí está Pipe. Pipe, ¿qué más nos puedes contar?
1: Leslie, no me quiero ir de CRD After Class Kids porque obviamente ya dimos muchas sorpresas, pero eso sí, nos seguimos y nos encanta seguirnos refrescando con estas grandes bebidas de Néctasis, obviamente de Cooperativa Pascual, ¿verdad? Un aplauso gigantesco para todos los alumnos que nos acompañaron el día de hoy a cantar, a bailar, a contagiarnos de su alegría y sobre todo de Néctasis. 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Gracias al Instituto Simón Bolívar por abrirnos las puertas. 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Y seguimos con más en Radio Disney 92.1. ¡Te llega!
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4: Hola Radio Disney, ¿me pueden complacer con la canción de ¿Dónde están? De Sentidos Opuestos.

0: están? Es lo que nos preguntamos nosotros cuando son ya las 10 de la mañana con 5 minutos. Sean todos ustedes bienvenidos a la OFI. El día de hoy conmigo, con Diego Gil. Sí, se valen aplausos. Vamos a estar desde este momento y hasta las 2 de la tarde con muy buena música, disfrutando de este jueves retro que espero que lo esté tratando de maravilla. Jueves con sabor medio a lunes, ¿no? O sea, ahora sí, semana partida, tuvieron chance de descansar el día de ayer, de festejar el cumpleaños de México, de muchísimas cosas, y por lo menos ya es jueves y ya el día de mañana, pues, banderazo de salida al fin de semana. El día de hoy, de hecho, para celebrar también nosotros este jueves retro, vamos a estar platicando de qué cosa de tu época era lo máximo y hoy probablemente, pues, nadie entendería. Por ejemplo, no están ustedes para saberlo, pero se los voy a contar. Estaban diciendo, como hablando de este tema, como ejemplos, y dijeron: ah, pues un beeper. Y la banda, ¿qué es eso? O sea, nadie sabía qué era. Ya sé, pero bueno, cuéntenos ustedes ahí en tu conexión 55 51 47 0 92 1, qué cosa de tu época era lo máximo y hoy probablemente nadie entendería. Ahí los queremos escuchar y leer. Mientras tanto, nos vamos con esto de DJ Bobo. Se llama Chihuahua, aquí en Radio Disney 92.1.
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0: Se llama The Look, esto de Roxette, cuando son ya las 10 de la mañana con 22 minutos. Y el día de hoy andamos platicando que qué cosa de tu época era lo máximo y hoy probablemente nadie entendería. Así que a ver, Tamara, cuéntanos qué era lo que estaba super cool en tu época.
1: Hola Diego, ¿qué tal? Recordando cuando estaban súper de modísima las máquinas de escribir eléctricas, porque las usuales eran mecánicas, pero cuando se pusieron así, era que tuvieras una máquina eléctrica de escribir.
0: Claro, era súper moderno, ¿no? O sea, porque sí estábamos acostumbrados a de repente, yo nunca me tocó obviamente el tema de la máquina de escribir mecánica, pero me acuerdo que sí, para tecleabas súper rápido, podías como, se pegaban las teclas, o sea, las varitas estas que traían las letras, como que podían chocar entre sí, y ya las eléctricas tenían incluso hasta una pantalla en donde podías como previsualizar, ¿no? Lo que estabas escribiendo, ya que le dabas como el enter, ya medio lo imprimía todo. Y miren, tenemos más mensajitos ahí que mandaron a tu conexión. Eric dice: lo máximo en mi época eran los tazos y las Pepsi Cards, que las junté todas y hasta la fecha los tengo. Es verdad, los tazos aparte nos acompañaron como durante muchas generaciones, ¿no? Hubo como de diferentes cosas, de diferentes caricaturas, y luego había como que tazos, supertazos, megatazos, divertacos, o sea, había de todas las cosas, pero están padres, sí. Emma dice: hola Radio Disney, en mi época eran los Tamagotchis y los Furbies, órale. Es verdad, también los Tamagotchis tuvieron su época. Nayeli dice: en mi época si tenías un Discman o un MP3, te sentías increíble, y yo todavía conservo el mío. Sí, los Discman, aparte, ¿se acuerdan que había una tecnología en los Discman que de repente comenzaron a salir, que era como G-Shock o Anti-Shock, que era para que como un láser es el que iba leyendo el CD, como que lo iba leyendo en avanzada, para que si de repente ibas caminando o si tenías algún movimiento, no dejara de reproducir lo que estaba sonando en el CD. Está bueno, ¿eh? Está bueno esto de recordar estas chunches. Dice Jessica: hola Diego, lo que en esta época nadie sabría, que es antes no había, que antes no había USBs y los archivos se guardaban en disquetes. Sí, lo de los discos, ¿va? Eran, digo, ya no nos tocaron a nosotros tanto, pero había unos que se llamaban, porque me acuerdo los nombres, había uno de 5 1/4, se llamaba, que era como un disco flexible con un agujero en el centro, y lo metías a la compu y le girabas como un como una palanquita para asegurarlo. Y luego ya estaban los discos de 3.5, que eran como pues los que se popularizaron mucho más. Pues cuéntanos ustedes, obviamente ahí a tu conexión, ¿qué cosa de tu época era lo máximo? Yo probablemente nadie entendería. Nos vamos con más música. Aquí está esto de Belinda. Se llama Luz sin Gravedad. Ya a las 10 de la mañana con 25 minutos. ¿Dónde? Por supuesto, en el Jueves Retro, aquí en Radio Disney 92.1. ¡Súbele!

0: quien tú decidiste amar se llama esta rola de Sandoval, ya a las 10 de la mañana con 33 minutos. Y el día de hoy platicando acerca de qué cosa de tu época era lo máximo y hoy probablemente nadie entendería. Ya nos mandó su respuesta Juan. A ver, cuéntanos, Juan, ¿qué onda?
1: Hola Radio Disney, muy buenos días. Cuando salí de la escuela me iba corriendo a la televisión, al estudio, a ver la caricatura de los Picapiedra y Don Gato. Y aún lo sigo viendo. Gracias Radio Disney, un saludo a todos.
0: ¡Órale, Juan! Pues ahora, ¿dónde lo sigues viendo? ¿En alguna plataforma? ¿En YouTube? Cuéntanos, porque también sí es cierto, ¿eh? A mí no me tocó tanto lo de Don Gato, pero lo de los Picapiedra un poco más, películas y todo, y sabemos que eran caricaturas, al final de cuentas, súper famosas. También por acá dice Melba, hola, buenos días, señorita productora y Diego. Dice, en mi época eran las pulseras gomis de colores y olores. ¡Saludos! ¡Órale! ¿Cuál es...? Si de repente tienen foto o lo pueden adjuntar, también estaría maravilloso. 55-51-47-0-92-1. Y obviamente también, ¿qué les parece si comenzamos con la regalada de invitaciones? Y es que cada vez está más cerca ya el concierto de Moenia, el próximo 24 de septiembre. Estamos bien tour, va a ser ahí en el Palacio de los Deportes y tenemos para ustedes una dinámica súper sencilla para que se lleven sus invitaciones. Eso sí, súper importante que tengan su RD Pass y tienes que ser la primera persona, check, era más que fácil, en mandarnos ahí a tu conexión su RD Pass y que nos digan qué canción de Moenia podrías dedicar cuando traes el corazón roto. ¿Cuál les late que podría ser una canción de cuando andas ahí con el corazón soncito apachurrado que podrías escuchar? Los leemos ahí en tu conexión 55-51-47-0-92-1 y nos vamos con más música. Aquí están los OV7, esto es Vuela Más Alto en Radio Disney 92.1.

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0: Bailando se llama esta rolita de Paradiso cuando son ya las 10:48 a.m. y ya tenemos ganador de las invitaciones para Moenia. Estaba súper fácil, lo único que tenían que hacer era mandarnos su RD Paz y decirnos qué canción se les antoja de Moenia si trajeran el corazón rotillo. Y bueno, por ahí Daniela Corona fue la primera en mandar ahí el mensaje a tu conexión con la terminación 5562 y la rola dice sería la de Ni tú ni nadie. Bien, buena. Buena selección. Así que bueno, muchas felicidades y pendientes porque tendremos más invitaciones, ¿eh? En el mientras hay que seguir platicando del tema del día de hoy, que qué cosa de tu época era lo máximo y hoy probablemente nadie entendería. Así que a ver, Leti, tú ya andas más que lista. Cuéntanos.
1: Hola, hola, buenos días Radio Disney, aquí Leticia López desde Iztapalapa. Y en mi época, mandar un fax era lo máximo, era toda una odisea porque tenías que esperar a que hubiera línea libre y ya hacía un ruido de... y ya podías mandar el documento, pero se tardaba más o menos como media hora. Ah, qué tiempos aquellos. Bye bye
0: mi Leti, está padre. Nosotros chavitos mandábamos igual los fax y si era una cosa que no podías entender, ¿no? Como a final de cuentas iba imprimiendo el papel que estaba ahí del otro lado. A ver, Oscar, cuéntanos tú qué onda.
2: Hola Diego, soy Oscar. No voy a decir qué edad tengo, pero en mi época era muy cool traer Walkman. Y no sé si te acuerdas que para rebobinar la cinta tenías que usar una pluma o usar un lapicito. Y era más cool cuando tu Walkman tenía el botoncito para rebobinar. Saludos, amigos.
0: ¡Claro! Sí, súper cool, ¿no? Le metías, solo funcionaban aparte los lápices o las plumas que si se fijan tenían formas como hexagonales o que tuvieran como cortes muy rectos para que pudieran envolver.

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13: Son las 11.
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15: Hola. Disney. Ah, sí, queríamos pedir la canción, creo que de septiembre.
16: Sí, la de septiembre.
15: Para animarnos, no se puede.
16: Saludos.

0: ¿Qué tal de Earth, Wind and Fire? Está esta rolita muy de este mes, ¿no? De September, aunque nosotros está muy en English, Speak English, y nosotros andamos muy mexas. Pero bueno, septiembre se llama esta canción, ya a las 11 de la mañana con 3 minutos, vamos arrancando ahora. Así que bienvenidos los que se suman al programa del día de hoy en la OFI con su servidor, con Diego. O sea, porque hoy OFE no está, pidió el día de asueto. Ah, no. Sí, nos tocó así de todas maneras cubrir esta oficina, que siempre les digo de todas maneras, ya aquí de checador, de silla, bastante a gusto. Y platicando, aprovechando que andamos en Jueves Retro, hoy decimos que qué cosa de tu época era lo máximo y hoy probablemente nadie entendería. Por acá tenemos a Elba, cuéntanoslo todo, Elba.
1: Pues en mis tiempos la sensación eran los chupones de colores. Sí, chupones, eran unos chupones de plástico que había así desde chiquitititos hasta cosas así inmensamente como de 20 centímetros, 30 centímetros, y te los colgabas en el cuello. Así es, unos chupones gigantes. Y estaban de moda, o sea, y eran como que el rosa del amor, el rojo del no sé qué, el amarillo del dinero, el verde tal. Y los intercambiabas y los vendían. Incluso en mi escuela hasta hubo un caso de que un chico vendía chupones y en el recreo le robaron los chupones, o sea, era la sensación, era buenísimo, los chupones de colores. Muchos seguramente que se deben de acordar, eso ha de haber sido como a finales de los 80s, principio de los 90s.
0: Saludos, Disney. Saludos, mi Elba, es verdad, decíamos, ¿saben los colores de esos chupones? Porque sí es cierto que había, que eran muy de plástico y había como para la salud y el amor y demás, muy parecidos a los chinitos. ¿Se acuerdan que también había chinitos como de colores? Esos también sucedían. Y de chupones me acuerdo que incluso llegaron a salir algunos que como nada más era la forma, hasta te vendían unos de metal que ya no tenían ningún color ni nada por el estilo. Pero están cool, Elba. A ver, Nancy, tú cuéntanos qué onda.
2: Hola, mis queridos Radio Disney, mi querido Diego, buenos días.
0: Hola.
2: Aquí Nancy saludándolos. Y pues la verdad también siento que no van a saber un CPU, que las computadoras antes contaban con CPU y ahora ya no. Entonces pues teníamos que tener un poquito más de espacio porque pues contaba la computadora, que son ahora, que también no eran tan delgadas, eran computadoras más grandes y igual la resolución de la pantalla no era la misma que ahora, se veía así como un color medio extraño. Entonces las computadoras eran muy muy diferentes. Los quiero, Radio Disney, que tengan muy muy buen día y es muy bello recordar.
0: Definitivamente, mi Nancy, tienes toda la razón, pero fíjate, al día de hoy siguen habiendo muchas computadoras con CPU porque tienen, por ejemplo, las de gamers o gente que hace cosas de gráficos que necesita luego muchas cosas, todavía que necesita mucho punch, todavía hay algunas computadoras que necesitan CPU. Lo que sí es cierto es lo que decías de los monitores, ¿no? Porque eran enormes, eran toda una cajota y hoy en día estamos muy acostumbrados a verlos súper planitos o que ahí mismo esté la computadora, pero está buenazo, ¿eh? Ustedes cuéntenos ahí en tu conexión 55 51 47 0 92 1, cuéntenos ahora sí que qué cosa era una maravilla, era de lo más popular, era lo máximo y hoy probablemente nadie la ubicaría. Cuéntenos ahí 55 51 47 0 92 1, y por cierto también ahí aprovechen para contarnos de qué quieren el triple de canciones el día de hoy. Díganos, ¿qué será bueno? ¿El triple de canciones que escuchaban cuando eran chiquitos o que marcó alguna época hace ya sus buenos años? Cuéntenos ahí de qué quieren este triple y nosotros ya saben que se los ponemos. Vámonos con esto de A Flock of Seagulls, se llama I Run, y a las 11 de la mañana con 7 minutos estás en Radio Disney 92.1.

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1: Oigan, y este triple de canciones lo pidió, lo armó mi querida Alondra, que dice que estas canciones eran de cuando ella estaba chiquita y que si a ver si podemos adivinar su edad. Mándenlo ahí a tu conexión 5551 470921. Por lo pronto aquí está Tina Turner, What's Love Got to Do With It.

0: vámonos. A ver, ¿qué tal les pareció este triple de canciones? Escuchamos a Tina Turner, escuchamos a Bonnie Tyler con Holding Out for a Hero y también a Kim Carnes con Better Davis Eyes. ¡Qué maravilla, eh! Ahí para que toda la banda esté súper al tiro de todas maneras. Así, todos ahí como... ¿Cómo andas? Sí. Y por ahí de nuestra querida Alondra habíamos... Porque lanzó el reto, ¿no? Y dijo de todas maneras que cómo andábamos, que si sí ubicábamos con este triple de canciones que era la que escuchaba de chiquita, sí podíamos adivinar su edad. Así que a ver, José Luis, ¿tú qué onda? ¿Cómo escuchaste este triple?
1: Hola, Reo Disney. Excelente triple de canciones, ¿eh? Y no me animo con la edad porque no voy a regarla. Saludos, bye.
0: Me imagino, también es esa otra cosa que dice, ¿no? Me imagino que, pues bueno, ahí súper al tiro también para que nos pidan su triple de canciones. Y seguro te fascinó este triple de canciones, como el combo antojo de pollo, 3 piezas marinadas por 12 horas, con ese sabor cajún irresistible, crujientes por fuera y jugosas por dentro, más un biscuit calientito, todo por $89.
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Ay, así querríamos estar toda la vida, ¿no? Llenos de felicidad. Esto a cargo de Emanuel. ¿No les tocó que cuando hizo Emanuel y salía en este video y demás, como que usaba mucho el sombrerito, ¿no? Como que no era como un sombrero norteño ni nada por el estilo, sino como más como elegante, y como que siento que se popularizó en su momento y veíamos a tíos y primos y demás que se ponían esos sombreros. Oh, bueno, eso me acuerdo yo un poco, ¿no? 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Para que le caigan y se puedan llevar sus invitaciones. Y bueno, el día de hoy seguimos platicando acerca de las cosas que en su época eran lo máximo y que probablemente no entenderíamos por ahí. Pero dice: hola Radio Disney, lindo día a todos. Las lavadoras supermodernas en su momento, que muchas envidiaban, lavadoras con secadora automática. Dice: mi mamá tenía una color rosa pastel y cuando salió la automática fue mucho mejor. Ya no hacíamos brazos, ¿eh? Claro. Y es que nos mandó una foto que me estaban diciendo que también se volvió medio viral ahí en TikTok. De repente cosas viejitas, ¿no? Que no sabíamos ni cómo se usaban, y es de estas lavadoras que tenían como una especie de rodillos en donde después de lavar como que la metías ahí y le dabas ahí vuelta y como que se iba exprimiendo para que pudieras como quitarle el agua y ya después pudieras nada más como enjuagar. Qué joyas, ¿no? De todas maneras, así de la antigüedad. Había alguna vez, vimos un video también ahí de redes sociales en donde se llamaba como Kids React To, que eran niños que reaccionaban a cosas del pasado, y bueno, pues sí, no sabía bien, por ejemplo, usar una videocasetera, que al día de hoy yo no sé si podría usar una, ¿eh? O sea, como que siento que me podría perder en el control remoto o cosas por el estilo. Pero bueno, cuéntanos ustedes ahí en Tu Conexión, 5551-470-921. Cuéntenos qué cosas de su época eran lo máximo y que hoy probablemente la banda ya no entendería. Y en el mientras, nos vamos con más música. Aquí llega esto de INXS, se llama Never Tear Us Apart. Esto en el jueves retro, que espero que estén disfrutando enormemente en este pedacito de semana después de tanto festejo mexicano.

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0: 7 de septiembre.
1: Son las 12.
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3: Hola, Roy, ¿cómo estás, Dieguito? Excelente jueves retro. ¿Me puedes poner Sweet Dreams de Eurythmics? Gracias.

0: Se llama Sweet Dreams, esto de Rhythmix, cuando son ya las 12 del día con 4 minutos. Deseamos esta canción lanzada por ahí de 1983. Es uno de los himnos definitivos del género que le pusieron synth pop de, pues, de esa década. Y fue esta la canción que tal cual lanzó a esta Annie Lennox y a Dave Stewart al estrellato mundial, después de una racha de varias canciones que no habían jalado y de tensiones personales también que por ahí tenían ellos. Pero bueno, ya les decía, 12 del día con 5 minutos y nosotros platicando el día de hoy de qué cosa de tu época era lo máximo y hoy probablemente pues no se entendería. Y por ahí tenemos a Fernando que nos cuenta, ¿qué ondas, Fer?
1: Hola Diego, muy buenas tardes, saludándote y deseándote un excelente jueves a ti y a todo el equipo Radio Disney de aquí de parte de tu amigo Fernando de Escudería Uber. Pues, ¿qué podemos decir sin decir edades, verdad? Pero recuerdo cuando habían los, ¿cómo se llaman? Los cilindros o los vasitos que cambiaban de color cuando les echabas agua caliente o agua fría. No sé si los recuerden, esos sí eran buenos tiempos. Y cómo recordar, cómo olvidar los primeros Discman. También, eso no cualquiera, pero bueno, excelente jueves para todos, pásensela bien y pues vámonos a seguir facturando.
0: Eso es todo, mi Fer, efectivamente, es que fue como un lanzamiento de cuando tuvimos pepsilindros, que así les llamábamos a todos, no importa de qué compañía eran, siempre eran como los pepsilindros porque fueron los primeros y había obviamente de películas y como dices, fueron evolucionando, de repente hasta donde ya teníamos los que cambiaban de color, que eran a lo mejor de caricaturas o algo por el estilo. A ver, José, ¿tú qué onda? Cuéntanos.
2: Hola, Radio Disney, saludamos de aquí desde Chimalhuacán. Híjole, lo más popular hace tiempo eran los Walkman, ese aparatito que le ponías un cassette con tu música y que tú podías grabar en tus estéreos. Y después salieron los Discman y después pues ya los MP3, ¿no? Ya más modernos, pero ya pues eran muy muy de moda que creo que ya nadie conoce.
0: Yo creo que no, o sea, sí, de todas maneras por ahí te puedes encontrar uno. De hecho, yo creo que podríamos ya decir al día de hoy también el tema de los primeros iPods, o sea, porque ya son viejísimos reproductores MP3, pero ya tienen sus buenos años. Dice por acá, buenos días, mi nombre es Betito Soto, yo recuerdo el guía roji para buscar alguna dirección o si estábamos perdidos en la ciudad y área metropolitana, y por ahí escuchamos que tenían aplicación y que algo pensaban como en regresar o algo por el estilo, pero sí, claro, pues en cada coche había una guía roji, ¿no? Dice, hola, los de mi época era tomar un frutzi y después ponerlo en la llanta trasera de la bici para que sonara como moto. Saludos, Mario Pérez. Sí, también. Ese también lo teníamos. Pero bueno, ustedes sigan participando ahí en tu conexión 5551-470-921 para que nos cuenten qué cosa de su época era lo máximo y hoy probablemente pues nadie lo entendería. Vámonos con más música. Aquí está esto de Seal, se llama Kiss from a Rose. Yo soy Diego Gil y tú no te despegues, estás en la OFI conmigo el día de hoy aquí en Radio Disney 92.1.

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Ay, así somos luego muchos, ¿no? Somos un soldado del amor, como diría mi querido Mijares. Ya las 12 del día con 21 minutos. Y miren, hoy que andamos platicando acerca...

0: de qué cosas de tu época eran lo máximo y que hoy probablemente pues no se entenderían mucho. Ya tenemos a mi querido Jonathan, cuéntamelo todo, Jonathan.
1: Wow, qué recuerdos, ¿verdad? Bueno, pues yo de lo que me acuerdo mucho, que hoy en día yo creo ya no lo hay, son de los famosos autoestéreos Kitapong. Era un estéreo normal, un autoestéreo más bien dicho, perdón, y traía una manija y lo sacabas y te lo llevabas para que no te lo robaban. Claro, el auto valía muchísimo más y traía el estéreo de agencia, ¿verdad? Pero todos los austeros que no traían estéreo y los que querían cambiar también su estéreo de agencia ponían un Kitapong y era una locura porque traía dígitos de colores, cambiaban muchas cosas y bueno, wow. Y del Discman, yo me acuerdo mucho que tenías que caminar e ir como en equilibrio, porque si no tenía anti-shock, wow, era un rayadero de canción, pero impresionante.
0: Exactamente, Jonathan, este era el que decíamos, ¿no? Anti-shock. El chiste era que mientras pudieras ir caminando no fuera brincando la canción, porque si no parecía que la estabas escuchando en pedacito, ¿no? Y como que decías, ¡ah! Ya cuando salió lo del anti-shock, maravilloso. Y eso del Kitapong, sí es cierto, y fueron como evolucionando, ¿no? O sea, había unos, me acuerdo, que eran Kitapong de que sacabas todo el estéreo, o sea, era como traerte toda la caja, ¿no? Sin embargo, después salieron unos que era como nada más donde le quitabas la carátula, ¿no? Que era mucho más fácil y era más sencillo solamente de quitar, pero vaya que las cosas luego de inseguridades también de nuestra ciudad, ¿se acuerdan también de los bastones, no? Para que no se robaran los coches y luego salieron unos diferentes, había, el más famoso creo que era el rojito, ¿no? Que era como uno así que lo ponías en el volante, pero luego había unos como en T que funcionaban también en el volante, pero lo ponías como sobre el tablero. ¡Ay, caray! Pues qué recuerdos de todas maneras. Bueno, los queremos seguir escuchando, obviamente ahí en tu conexión 5551 47 0 92 1, para que nos cuenten qué cosas de su época eran lo máximo y hoy probablemente pues nadie los entendería mucho. Nos vamos con más música, llega esto de Charly García, se llama No Voy en Tren, ya a las 12 del día con 24 minutos. Yo soy Diego Gil aquí en la OFI de OFE, volánsela un ratito, no te despegues, estás en Radio Disney 92.1.

Se llama En Algún Lugar, esto de Duncan Du, recordamos, fue en el año de 1987 cuando salió esta canción. Decían, es de las rolas más emblemáticas del rock español de los ochentas. Ya las 12 del día con 30 minutos, ¿y qué tal si nos vamos con invitaciones, no? ¡Sí! Y es que no sé si sepan, pero ahora andan con esta gira llamada Juntos y Jorge Medina y Josi Cuen, que para quienes los tienen ubicados, pues son súper de los que estuvieron ahí formando parte de La Arrolladora. Y bueno, Jorge estuvo ahí en los 90, si no nos equivocamos, y después vendría Josi Cuen. Dicen que mientras estaban ahí platicando y demás, surgió la idea de hacer algo juntos, después harían una presentación y después dirían, hicieron una rola, pero después ahí les surgió la idea, ¿y qué tal si mejor hacemos una presentación? Pues bueno, se van a estar presentando ahora Jorge Medina y Josi Cuen con Juntos aquí el 25 y 26 de septiembre en el Auditorio Nacional, así que queremos que participen por sus invitaciones dobles. Lo único que tienen que hacer es tener su RD Pass, mandarlo ahí a tu conexión al 55 51 47 0 92 1, y de ahí nos tienen que cantar un pedacito de una canción de la que más tengan ganas de escuchar ahora que se presenten. Métanle sentimiento, y de ahí la primera persona que nos mande ahí con esta versión de una rolita con mucho feeling se va a llevar sus invitaciones. Y en lo que lo mandan, ¿qué les parece si nos vamos con más música? Aquí está esto de YouTube, se llama Even Better Than the Real Thing. Yo soy Diego Gil y tú estás aquí en Radio Disney 92.1. Súbele, que estás aparte en el Jueves Retro. Hoy platicando acerca de las cosas que en su época eran lo máximo y que hoy probablemente, pues no mucha gente entendería.

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3: Diego, y es que tú tienes una cita cuando salgas de cabina. 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
6: Y nos volvemos a conectar con mi querido Pipe, que la anda pasando increíble. Cuéntanos más, ¿cómo andas? ¿Cómo te la estás pasando? ¿Y qué es lo que estás viendo?
7: 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Y bueno, en marcha también las competencias oficiales de conformación y belleza. Este desfile se va a poner todavía mucho, mucho más padre. 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Hacemos cambio y fuera.
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Así mero, corro, vuelo, me acelero esto de Timbiriche cuando son ya las 12 del día con 46 minutos. Y ya tenemos ahora sí que a nuestra ganadora de las invitaciones para el concierto de Juntos, de Jorge Medina y Josy Cuen, que van a estar presentándose 25 y 26 de septiembre en el Auditorio Nacional. Lo único que tenían que hacer era mandar su RD Paz y cantarnos con mucho sentimiento. Ya decíamos, no tenemos que ser expertos en canto, pero con mucho feeling, la canción que más esperan escuchar en este concierto. Así que mi querida Janet Ruiz, con la terminación 8420, muchas felicidades, tú ya tienes tus invitaciones. Pero queremos escuchar, obviamente, cómo lo harías, así que adelante. Pero...

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1: Solamente Dios. Ay, no, yo no tengo por qué cantar. Bueno, muchas felicidades a mi querida Janet. Ya tienes tus invitaciones para ir a disfrutar de Jorge Medina y de Josy Cuen juntos. Y miren, hoy que andamos platicando acerca de las cosas que en la época eran lo máximo, por aquí nos dice Alejandro: hola, Radio Disney. Dice: una cosa que nadie entiende sería el despertador de la abuela, que es bien difícil de programar. Yo nunca le entendí. Buen día, Retro. Y nos manda por ahí una foto. Sí, ¿no? Y al día de hoy creo que todavía te puedes encontrar en algunos lados como estos despertadores que literal pues eran muy mecánicos, ¿no? O sea, tenía como las campanitas y tic-ring, pero sí, programarlo era complicado, ¿no? Tenías que acomodar las manes, como picar un botón, luego ponerlo en la hora en la que querías que cuando llegara ese momento sonara, pero no siempre le atinabas, y luego con la preocupación de quedarte dormido. Ay, nanita, síganos contando ustedes ahí en tu conexión 55 51 47 0 92 1. Mientras tanto, vámonos con Four Non Blondes. Esto es WhatsApp.

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2: Y nosotros estamos más que listos para conectarnos de nueva cuenta con mi querido Pipe, que tiene más información para nosotros. Se ve que te le estás pasando increíble, Pipe, así que adelante.
3: 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Se está llevando a cabo el concurso El Mejor Perro Visitante. Así se llama. Puede participar cualquier perro que acuda de visita al evento. 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
1: Es la una.
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3: Excelente jueves, Radio Disney. Oigan, ¿me pudieran complacer con Somebody to Love the Queen? Por favor, gracias.

Se llama Somebody to Love, por supuesto, esto de Queen, cuando ya es la 1:06 PM. Eso quiere decir que vamos arrancando ahora. Bienvenidos toda la banda que se acaba de sumar a esta transmisión el día de hoy. Yo soy Diego Gil, en ausencia de mi querida Oferen, andan en la ofi conmigo, que bueno, pasándola bien en esta tarde de jueves retro, que por cierto, para toda la banda que nos andaba preguntando que dónde anda la ruta RD, para que estén súper al tiro, porque si quieren una mochila RD, para que estén al pendiente, ahí en la colonia Moctezuma, en la alcaldía Venustiano Carranza, y miren, les tenemos un notición, porque se viene la primera escucha, ahora una rola, que es el nuevo sencillo que une de nueva cuenta al rey del merengue puertorriqueño, este Elvis Crespo, con el pues fenómeno que ha sido, ¿no? Este urbano de Colombia, Vele, y que por cierto no es la primera vez que se juntan. Ya en su momento habían sacado a finales del año pasado la de La Patadita, en donde pudieron probar que decían la combinación de la vieja escuela del merengue con la nueva ola urbana funciona de maravilla, y ahora tenemos pues esta nueva canción en donde se vuelven a juntar, les digo, Elvis Crespo y Vele. Se llama Para Bailar. No te despegues, yo soy Diego Gil, estás aquí en la ofi de Ofe, pero el día de hoy cambiando de silla. Disfrútala, aquí esta primera escucha en Radio Disney 92.1.

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2: Y nosotros estamos listos para volvernos a conectar con mi querido Pipe, que tiene más información para nosotros. Síguenos contando, Pipe, ¿cómo la andas pasando?
3: No, bueno, claro, Diego, aquí hay mucha, mucha información que vas a poder encontrar en la ExpoCan del World Trade Center de la Ciudad de México. Por eso Radio Disney se acercó el día de hoy para hacer esta cobertura amplia, extensa, porque mira nada más lo que viene a continuación. Atentos también ahí a los que tienen a sus perrijos. Las pruebas de agilidad están levantando las emociones de todo el público en este evento. Imagínate, perritos superando pistas de obstáculos a toda velocidad, los túneles, los saltos, las rampas, bueno, muchísimas cosas. Gran sincronía entre los perros y sus entrenadores es clave para participar en este gran evento. La velocidad y la destreza atlética también en su máxima expresión, lo que vas a encontrar por aquí. Obviamente todos grabando, todos subiendo sus historias y obviamente tú también puedes ser parte de ello. Ven a disfrutar porque también realizan las pruebas formales de obediencia. Si tu perro es uno de ellos, puede participar. Admira el nivel de comunicación y de entrenamiento que tienen por acá porque esto está padrísimo. Y lo mejor de todo es que te recordamos que es del 17 al 20 de septiembre en el World Trade Center. Hacemos cambio fuera y seguimos con más.
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Se llama Losing My Religion, esto de R.E.M. cuando es ya la 1:22 p.m. Ya lo habíamos anunciado que la ruta RD iba a andar por allá en la alcaldía Venustiano Carranza. Ya tenemos la dirección ahora sí que específicamente en Norte 25 y Boulevard Puerto Aéreo. Esto en la colonia Moctezuma en la alcaldía Venustiano Carranza. Y aquí en Radio Disney 92.1 te ayudamos a cumplir todas tus metas en este nuevo ciclo escolar. Ya viene a bordo de la ruta RD la mochila oficial, que es súper útil, está en moderna, tiene el espacio perfecto para todos sus útiles, y ya saben que pues la ruta RD anda recorriendo toda la ciudad para entregarles estas mochilas. Lo único que tienen que hacer es llegar con los chicos de la ruta RD, les digo, ahí a Norte 25 y Boulevard Puerto Aéreo en la colonia Moctezuma, en la alcaldía Venustiano Carranza, y las primeras dos personas que lleguen con su sticker RD pegado, que esto es importante, tienen que llegar con el sticker RD pegado, se llevan sus mochilas, así que para que lleguen con estilo, para que regresen ahora sí que bien equipados con toda la buena vibra que solo Radio Disney 92.1 los puede dar, pues cáiganle ahí, ¿eh? Y si todavía no tienen su sticker, pues bueno, también cáiganle ahí a la ruta RD para que les puedan dar el suyo. Y oigan, hablando ahora sí que de regalos, ¿qué les parece si les damos invitaciones también para This Is Michael, que es el concierto que se va a dar en homenaje, por supuesto, a Michael Jackson? También ese para participar aquí con nosotros. Lo único que tienen que hacer es mandar su RD Pass ahí a tu conexión 5551-470-921. Y tienes que ser la primera persona en decirnos el nombre del video musical de Michael que revolucionó los videoclips después de que se convirtiera en un cortometraje de casi 14 minutos. Díganos cuál es entonces ese video musical de Michael que revolucionó los videoclips, y el primero se lleva sus invitaciones para This Is Michael, que también se la van a pasar increíble. Así que bueno, vámonos mientras con más música, seguimos disfrutando de este jueves retro. Llega a continuación esto de Fito Páez, se llama El Amor Después del Amor. Ya 1:24 p.m. yo soy Diego Gil, aquí en Radio Disney 92.1.

Ya la 1:33 PM, esto que suena de Los Prisioneros se llama Tren al Sur. Oigan, y por cierto, tenemos y estamos encantados de que Playa Limbo llegue al estudio RD. Sí, necesitan apartar la fecha. Va a ser el próximo 25 de septiembre, va a caer en viernes, va a estar presentando parte de su más reciente álbum, Donde Quiero Estar, para que vivan una noche inolvidable ahí en Central Granada número 67. Un proyecto que obviamente ya tiene muchos años de trayectoria, muchos éxitos. ¿Quién no ha cantado una canción de Playa Limbo? Por supuesto, ahora y liderado por Jazz Reyes, que te va a hipnotizar con su voz y te va a hacer vivir un momento incomparable. Un show único en su tipo gracias a la tecnología de sonido espacial de Central Granada número 67, en donde les digo, van a vivir un show único en su tipo gracias a la tecnología de sonido que tiene. Así que bueno, participen por sus invitaciones y no se queden fuera de esta edición del estudio Radio Disney. 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Aquí está Soda Stereo. Yo.

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2: Y ya estamos listos para conectarnos de nueva cuenta con mi querido Pipe, que tiene más información para nosotros. Cuéntanos, Pipe, ¿cómo vas?
3: Claro que sí, Diego, y es que estamos desde el World Trade Center. Seguimos con más información, como lo hemos venido manejando, pero esta información yo sé que le va a gustar a mucha gente que también tiene un canino. 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
3: Así es, mi querido Pipe, volvemos a conectarnos contigo para que nos des más información de lo que andas viviendo, así que adelante.
4: Claro, y es que, ¿qué crees, Diego? 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

se llama Big in Japan, esto de Alpha Bill, cuando ya es la 1:49 PM. Que por cierto, oigan, ya tenemos a nuestra ganadora de This is Michael, así que aplausos para mi querida Raquel Bonilla con la terminación 0736. Les hacíamos la pregunta, ¿no? De cuál había sido el videoclip con el que Michael había revolucionado el mundo de los videoclips al convertirse en un cortometraje que duraba casi 14 minutos. Así que bueno, tú te vas a poder lanzar el 18 ya de septiembre. ¿Qué estamos hablando? Pues ya mañana, para que se lancen a este concierto. Y bueno, por supuesto, el video musical es el de Thriller. Así que muchas felicidades a mi querida Raquel, ¿no? Y antes de irnos, tenemos súper información, porque recuerden que Playa Limbo llega al estudio RD presentando parte de su más reciente álbum, Donde Quiero Estar. Así que aparten la fecha, es el viernes 25 de septiembre en Central Granada 67, porque todos conocemos a Playa Limbo ya desde hace muchos años, han tenido muchísimos éxitos, hemos cantado todas sus rolas y por supuesto Jazz Reyes va a hipnotizarnos con su voz y nos va a hacer vivir un momento incomparable. Así que muy atento de tu radio, Radio Disney 92.1, para participar por tus invitaciones y no te quedes fuera de esta edición del Estudio Radio Disney con Playa Limbo. Muchas gracias a Valecita en la producción, se quedan acá con mi querida Perlita y por supuesto tenemos más música, de hecho llega esto de los Babasónicos. Se llama Micro Dancing. Yo lo sigo leyendo ahí en mi Insta, en redes sociales. Ya saben que seguimos conectados. Me encuentran como @DiegoGilComunica. Y así de fácil, por ahí nos seguimos en comunicación. Como dirían, se quedan con más Jueves Retro. Disfruten de toda esta música que estás aquí en Radio Disney 92.1. ¡Súbele!

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2: Y ya estamos listos para volvernos a conectar con mi querido Pipe, que tiene más información. Se ve que te la estás pasando increíble, mi Pipe, así que adelante.
3: Claro que sí, Diego, y es que Radio Disney ya está muy orgulloso de ser parte de esta gran, gran experiencia que nos acaba de abrir las puertas, la Expo Can en el World Trade Center de la Ciudad de México. Yo lo disfruté como nadie, pero eso sí, tú tienes 4 días imperdibles para toda la familia y sus mascotas. Y es que hemos vivido competencias de belleza con razas extraordinarias que si tú vienes aquí, seguramente piensas que son irreales. Demostraciones de binomios policíacos de alto nivel, el concurso del mejor perro visitante, es una gran participación para todas las familias que nos están escuchando, las clínicas formativas para educar y ejercitar a nuestros caninos, también la zona comercial más completa que tiene todo lo necesario, te lo juro, es una ruta increíble la que vamos a poder encontrar en esta gran expo, y también 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

0: antes de que concluyan las actividades, pero eso sí, te recordamos que esto es del 17 al 20 de septiembre en el World Trade Center. Hacemos cambio fuera y ahora sí nos despedimos. Diego, cuídate mucho. Bye, bye.
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4: Hola Perlita, buen jueves retro. ¿Me puedes poner la canción de Sin Documentos de Los Rodríguez? Gracias.
5: Ahí vamos.

Escuchamos a Los Rodríguez con esto que se llamó Sin Documentos. Ya son las 2:05 y así es como te damos la más cordial bienvenida a este maravilloso programa. 2:05 y hemos llegado a este maravilloso jueves retro. ¿Qué tal nos fue en esas noches mexicanas? Cenamos, comimos rico, esperemos que sí. El día de hoy tenemos tus invitaciones para que te vayas a Maroon 5, a Natanael Cano y por supuesto hay sorpresas en la ruta RD. Así es que no te muevas. Mientras tanto, me presento. Mi nombre es Perla y voy a estar contigo de aquí hasta las 6:00 p.m. Te vamos a estar acompañando en Instagram y en TikTok. Me encuentras como Perla Martínez. Así de fácil. Perla Martínez, ahí encuentras mi fotito y ahí nos seguimos. Mientras tanto, he de decirte y he de preguntarte que hoy que es jueves retro, queremos preguntarte a través de tu conexión, contéstanos, por favor, contéstanos lo siguiente. 55-51-47-092-1. ¿Cómo conquistabas cuando ibas en la escuela, cuando ibas en la secundaria, en la prepa? A lo mejor escribías cartas. ¿Se acuerdan que las podías quemar de las orillas? No, qué cosa. También, no sé si sabían la técnica de que escribías con un limón y después le pasabas fuego y también descubrías qué era lo que decía esa carta. ¡Vámonos! Esa no se la sabían. Es que me tocó recibir cartas de ese tipo. ¿Regalabas rosas secas, se acuerdan? ¿O regalabas las rosas y las guardabas para que se secaran y las ponías en algún libro? ¿O la típica carta que te escribían? ¿Ustedes qué tan románticos? ¿Cómo conquistaban cuando eran más jóvenes, más chavos? 55-51-47-092-1. Porque ahora, pues dice la chaviza que si te avientan un like ahí en la historia, ya con eso. Pues espérense, ¿no, muchachos? Si ustedes supieran, sí, ustedes nos dicen 55-51-47-092-1 o cuando grababas los cassettes así de que le voy a dedicar estas canciones, ¿no? Y las escribías. La canción número uno, la canción número dos. No, qué cosas. Cuéntenos, 55-51-47-092-1. ¿Cómo conquistabas cuando ibas en la secundaria, cuando ibas en la prepa? Y si lo haces ahora, cuéntanos, ¿qué técnicas utilizas? 55-51-47-092-1. Vámonos con música de Supergrass. Esto es All Right. Ya son las 2:07. 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

0: es esta canción de los Spin Doctors, se llama Two Princess. Ya son las 2:21 y bueno, lo prometido es deuda, porque te dijimos al iniciar este programa que tenemos sorpresas que tienen que ver con la Ruta RD. Primero que nada, decirte que los vas a encontrar al Duki en Norte 25 y Boulevard Puerto Aéreo en la colonia Moctezuma en la alcaldía Venustiano Carranza. 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Dicho lo anterior, te estamos leyendo a través de tu conexión 5551-470921. ¿Cómo ligaban cuando estaban en la prepa o en la secundaria? Hola, Cristian.
1: Y bueno, yo la manera en la que conquistaba en la secundaria, pues a veces era con cartitas, las mandaba así con algún amigo o alguna amiga, y pues ya no, o a veces me acercaba la chica que me gustaba, y pues ya le decía, no, pues me gustas, ¿quieres andar conmigo? Y pues ya no. Y pues actualmente pues ya es como bien lo mencionaste, en historias de Facebook o así, nada más reaccionas con muchos corazoncitos, y pues ya eso da a entender que obviamente te gusta, te atrae la chica, la persona en cuestión. Saludos, Perlita.
0: Acaba de decir algo, Cristian, que me parece también un tema bastante debatible en el que no me voy a meter el día de hoy. Si pones corazoncitos, reaccionas a una historia, quiere decir, es decir, o sea, que si reaccionas con un corazoncito a esa historia, quiere decir que te gusta esa persona. Lo acaba de decir Cristian, ¿eh? Señor productor, ya le vi la cara de pillo. Edgar Carpenter dice, en la CQ le dejaba notas secretas en su cuaderno o se las mandaba con alguien, amigo, junto con un dulce. ¡Ay, qué bonito! Con algún amigo. Por acá, hola Ramón, cuéntanos.
2: Hola Radio Disney, Perlita, muy buenas tardes, ¿cómo están? Soy Ramón y contestando la pregunta, yo me acuerdo que en mi adolescencia, para conquistar una muchachita muy simpática, que de hecho sí llegó a ser mi novia, fue con un cassette de 60 minutos grabados con puras canciones de amor y una carta perfumada. Muchas gracias, que tengan una excelente tarde retro.
0: ¡Ay, qué maravilla! Qué bonito es cuando recibes esos detalles, ¿no? Esas cartas que de pulso, de mano, así luego te dicen ahí lo que sienten. ¡Qué bonito! Muchas felicidades, Ramón, porque miren, conquistó a la novia. Bueno, conquistó a la que fue su novia. Por acá, Daniela. Ok, hoy es mi cumpleaños. ¿Podrías mandarme saludos? Cumplo 27. Happy birthday to you, mi querida Dani. Happy birthday to you. Que la pases maravilloso. 27 años, no, hombre, es una cosa, es una chula. 27 maravillosos años, que la pases increíble, que descubras muchas cosas más en todo este año y que siempre estés arropada de los tuyos. Te mandamos un abrazote enorme. Mientras tanto, ya son las 2:25, vámonos con música de Moby. Esto se llama Porcelain. 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

0: No sé si ustedes lo sabían, pero esta canción habla de el ser más conscientes con nuestro ambiente. 55 51 47 0 92 1 es el número de tu conexión y es el número donde nosotros te estamos escuchando fuerte y claro. Ya son las 2:34. Tenemos tus invitaciones para que te vayas a ver a Maroon 5, que está listo para reencontrarse con sus fans mexicanos el próximo 30 de septiembre en el estadio Alfredo Harp Elú. Y en este momento puedes participar con Radio Disney por esos pases dobles, ¿ok? ¿Qué tienes que hacer? Primero que nada, enviarnos tu RD Pass. Segundo, tu nombre completo, correo electrónico y número de celular por escrito. Y además, contestarnos lo siguiente. Pongan atención, por favor, porque luego se me confunden, ¿va? En el video de la canción This Love, de Maroon 5, obviamente, hay un balón al lado del piano. ¿De qué deporte es ese balón? ¡Ay, señor productor! Muy bien. Ahí les va otra vez la pregunta. En el video de la canción This Love, de Maroon 5, hay un balón al lado del piano. ¿De qué deporte es el balón? Contesta correctamente esta pregunta y te vas a ir a ver a Maroon 5 este 30 de septiembre en el estadio Harp Elú. En lo que tú participas, vamos a leer unas de sus respuestas. ¿Cómo conquistaban ustedes cuando estaban en la primaria o en la secundaria? Hola, Day.
1: Hola, Radio Disney. Buenas tardes. Yo la manera que ocupo para conquistar es solo pasar. Las enamoro solo con pasar. Gracias, Radio Disney.
0: Oye, Day, ¿no eres familiar del señor productor? Porque, híjole, aquí también el señor productor, mira, nada más pasa y las hace suspirar. Te pasaste, Day, ¿eh? Por acá Marisela nos dice, saludos, Perlita, amamos el jueves retro. Hola, Perlita, soy Lorenza y pues le mando muchos corazones al señor productor y a mí me conquistaron con una playlist, pero en Spotify. Ay, no, es que dedicar canciones también es maravilloso. O sea, dedicar canciones dice mucho de lo que sientes por esa persona. Hola, Iván, cuéntanos.
2: Hola, amigos de Radio Disney. Pues yo ligaba en la secu dejando una notita, una cartita así como amigo secreto, donde le decía que me gustaba, que me encantaban sus ojos, su sonrisa. Y pues bueno, ya después de 2-3 la citaba en algún lugar para decirle, soy yo el que te mandaba estas cartitas. Y sí funcionaba. Gracias.
0: Ay, mira, Iván, todo un rompecorazones. Por acá, José Alcalzar, ligaba en el chismógrafo. ¡Wow! ¿Se acuerdan del chismógrafo? Cuando te preguntaban, ¿quién te gusta? Y tenías que poner, fulano o fulano de tal grado. ¿A poco no? Híjole, qué maravilla. ¿Ustedes cómo ligaban cuando estaban chavos, cuando estaban en la primaria o en la secundaria? 55 51 47 0 92 1 es el número de tu conexión. ¿A poco ligaban con el señor productor que nada más pasaba y con el puro aroma de la loción, ya, con eso las enamoraba? O como Day también, ¿no? Que nada más con verlo. Vámonos con música de Alicia Keys. Esto es Girl on Fire.

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0: Miguel Mateos, ya son las 2:50 minutos. Tenemos feliz ganadora que se va a ir a ver a Maroon 5. ¿Qué tenían que hacer? Enviarnos su R de paz, decirnos sus datos completos y además responder la pregunta. En el video de la canción This Love de Maroon 5 hay un balón al lado del piano. ¿De qué deporte es ese balón? Y la respuesta correcta fue: es un balón de fútbol soccer. Muchísimas felicidades a Julieta Ocampo Alcaraz. Julieta Ocampo Alcaraz. Muchas felicidades y gracias a todos por participar. Te seguimos escuchando a través de tu conexión 5551-470921. ¿Cómo ligaban antes? Cuando iban en la prepa, en la secundaria. Hola, Oscar.
1: Hola, Perlita. Muy buenas tardes para ti y el señor productor. En mis años mozos, yo sí acostumbraba a escribir cartas. Creo que es un detalle muy, muy lindo. No pasarán los años, seguirá siendo un bonito detalle para conquistar a alguien. Y algo que también juntaba mis boletos del camión, porque antes te daban un boletito cuando pagabas el Ruta 100 o cualquier otro tipo de transporte, y al sumar los números te tenía que dar 21. Siempre me quedé con ellos, fui muy tímido y nunca los cambié, pero sí tenía la suerte de conseguirlos. Feliz jueves retro para todos.
0: Muchas gracias, querido Oscar. Sí, si tienen la oportunidad, en la actualidad, escriban cartas. Está bien padre recibir de puño y letra lo que la otra persona siente por ti y lo que te quiere decir, que a lo mejor con palabras no puede. Escriban cartas, de verdad. Es algo que ya no hacemos tanto, pero háganlo. Y se siente padrísimo recibir una carta. Mientras nos sigues contando cómo es que ligabas cuando estabas en la prepa o en la secundaria o en la prepa o incluso en la universidad.

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12: Son las 3.
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14: Hola Radio Disney, feliz jueves retro. ¿Podrían ponerme la canción de Bailando con Paradiso? Gracias.

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1: Y son las 3:05. Le damos la más cordial bienvenida a mi queridísima Sofi. No sé tú, mi Sof, pero se siente como si fuera lunes.
2: Sí, después de el pequeño puentecito a media semana, la verdad es que cayó bastante bien. Así que muy bien, afortunadamente en este jueves muy contenta.
1: Estamos también muy contentos de tenerte por acá y ahora sí, a entrar en materia con todo lo que sucedió en estos días. Y bueno, vámonos de lleno con el Inter de Miami y Messi, que le gana a Cruz Azul. ¡Qué golazo se aventó el señor Messi, mi Sof!
2: Oye, un golazo de cabeza, ¿no? Que sí. Casi nunca se le ve a Leo Messi debido, pues, a la baja estatura que tiene. A mí lo que me sorprendió el día de ayer, y seguramente a muchos de los que nos escuchan también, es que Messi mide 1.70 más o menos. Bueno, le ganó el cabezazo a Guillermita, que mide 1.80 el colombiano, wow. Además de que es un roble. Y bueno, la verdad es que eso fue de lo que más sorprendió en el partido. El 1-0 de Leo Messi. También otra cosa curiosa que sucedió en este partido, Perlita, es que Messi llegó a los 100 goles con Inter Miami, precisamente con ese cabezazo. Y la curiosidad viene aquí, que al Cruz Azul precisamente le hizo su primer gol con esta camiseta rosada. Así que bueno, Cruz Azul, cliente frecuente de Leo Messi, a pesar de que no se enfrenten mucho, pues ya les hizo 2 goles y fue ni más ni menos que el primero con esta camiseta y ahora el número 100. Así que Inter Miami consigue la Campeones Cup 2-0. El otro gol lo marcó Casemiro. Así como lo escucha, Messi marcó el 1-0, que es ex Barcelona, y Casemiro, ex Real Madrid, pues el 2-0, dirán los cruzazulinos. Bueno, ¿a qué equipito nos vinimos a encontrar, no?
1: Lo acabas de decir muy bien, ¿a qué equipo nos venimos a encontrar? Que pues ni cómo decirles que no. Y quiero preguntarte algo, mi queridísima Sofi, con todo este movimiento y con toda esta actividad que ha tenido el señor Messi, ¿tú crees que él es el favorito para ganarse el Balón de Oro este año?
2: Híjole, es que como lo comentábamos hace algunos días, el ganador de este año, la verdad es que no se ve claro. Uh-huh. Y pues ya todos se andan candidateando y ayer, bueno, no fue la excepción. Bueno, Messi no ha dicho nada al respecto, uh-huh. Pero sí toda la gente a su alrededor, ¿no? Al final gana un título más. Ahí hay muchas declaraciones de Rodrigo de Paul, de uh-huh. David Beckham, que dicen, con 39 años y el mundial que hizo, nadie va a poder hacer eso jamás en la historia, y es por eso que Leo Messi se merece el Balón de Oro. Te digo que la conversación está con todo, en un mes más o menos se entrega este galardón individual, y bueno, ya por todos lados hay campañas para que lo gane quien lo gane. Tenemos a Lamine Yamal, a Kylian Mbappé, de los que hablamos hace algunos días, y ahora, bueno, Lionel Messi, que ya varios han dicho, el Cholo Simeone también dijo, bueno, yo se lo daría a Messi. Así que, bueno, seguimos con estas candidaturas para el Balón de Oro, pero, Perlita, como dijimos el otro día, nosotros a muerte, ¿no?, con Julián Quiñones.
1: Totalmente de acuerdo. Digo, Lamine Yamal está haciéndose campaña él solito. No, porque él ya se declaró y él ya se autodenominó como el mejor jugador. Vamos a ver qué sucede, y has dicho palabras muy correctas, porque pues está muy indeciso, no hay como una balanza que se vaya para un jugador en específico. Veremos qué pasa en un mes, mi Sofi.
2: Ya veremos qué sucede. Por ahí también está Harry Kane. Es que, uh-huh. digo, fue el Mundial y de pronto se nos olvida un poco lo que sucedió antes, ¿no?
1: Sí.
2: Que el PSG es campeón de la Champions, que un jugador como Kvaratskhelia, este georgiano, hizo una temporada bestial, pero pues Georgia no fue al Mundial, entonces él no pudo brillar en esa competencia. Entonces, híjole, los criterios van a estar complicados. Uh-huh. Yo creo que gane quien gane, va a haber muchísima polémica. Sí. Pero ya veremos quién es el gran ganador de este Balón de Oro.
1: Ya veremos a quién se lo dan. Mientras tanto, pues nosotros vamos a seguir con la conversación. No te me vayas, mi Sofi, porque todavía hay mucho más. Apenas estamos empezando. Es más, lo abrimos para todos ustedes. 55-51-47-092-1. ¿Creen que a Messi le den el Balón de Oro? ¿Se perfila quizás como uno de los favoritos? Te escuchamos fuerte y claro. Y mientras tanto, pues seguimos con más música en este Jueves Retro en Mundo ESPN, únicamente aquí en tu radio, Radio Disney.

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0: Ya son las 3:22, seguimos platicando con mi queridísima Sofi Moreno en esta tarde en Mundo ESPN. Y bueno, Sofi, la gente ha hablado y quiero que la escuches. Por acá, Denilson nos dice, hola Perlita y Sofi, buenas tardes. Pues yo nada más paso a dejar un dato. En el 2013, Cristiano Ronaldo ganó el Balón de Oro y no ganó ningún título colectivo. Algo similar está pasando con Mbappé, que para mi criterio se lo tendría que llevar. ¿Qué dice Sofi?
1: Sí, de acuerdo. Mucha gente argumenta, ¿no?, que los títulos colectivos deben ser parte de este premio, pero la verdad es que no, premia lo individual y Mbappé ha sido, bueno, un goleador en la Liga de España, fue el Pichichi, y luego pues en la Copa del Mundo ni más ni menos se convirtió en el máximo anotador histórico, ¿no? Entonces los argumentos están ahí, yo estoy de acuerdo, solo que pues cada año debería ser lo mismo, ¿no?
0: Claro.
1: Porque si vamos a premiar pues al mejor del mundo, que sea eso, ¿no? No por los títulos.
0: Totalmente. Adolfo por acá dice, yo ya veo el poder de la FIFA ayudándole a Messi y ganando el Balón de Oro, aunque Sofi se enoje. Susana, hola chicas, yo creo que a lo mejor van a dar empate, yo lo veo entre Messi y Mbappé. ¿Ha pasado, Sofi o Perlita? Según yo, empate no, ¿verdad, Sofi?
1: No, nunca ha sucedido. Ha habido votaciones porque después dan a conocer las votaciones. Esto se da por un jurado, por los capitanes de las selecciones, por los directores técnicos de las selecciones, y casi siempre dan pues el puntaje final. Ha habido puntajes muy cercanos, pero nunca hemos estado en una situación de empate.
0: Perfecto, pues ahí está, la gente ha hablado y me parece muy válidos todos los argumentos. Ahora bien, hablando de estrellas y hablando de jugadores con mucho potencial, pues vamos a tocar el tema de la hormiga porque se nota cómo se da a querer este muchachón, Sofi.
1: Sí, la verdad es que tiene estrella Armando González y ayer no fue la excepción, otro gol más, y la verdad es que sus números con Olympiacos allá en Grecia siguen creciendo, sigue dando resultados la hormiga y la verdad es que nos da muchísimo orgullo. Ayer en la Europa League fue su primera noche de competencia europea, fue titular y cómo respondió, pues con un gol y además un gol importantísimo porque Olympiacos iba perdiendo. Uh-huh. Y su gol fue para el 1-1, entonces fue bastante importante, le quedó el rebote, supo estar ahí y bueno, ya marcó su primer gol en Europa. Los números de la hormiga, Perlita, déjame te los digo. Tiene seis partidos allá en Grecia. De uh-huh. esos seis partidos, 4 goles y 2 asistencias. Es decir, en cada uno de los partidos, digamos, en promedio, pues ha aparecido la hormiga. Y bueno, ha tenido un inicio meteórico allá en la Liga de Grecia.
0: Lo hemos dicho y lo vamos a repetir muchas veces porque sin duda es un jugador que además de tener mucho talento tiene un potencial maravilloso, pero se le notan las ganas de querer hacerse ver allá con esto, es como una cadenita, o sea, él es un gran jugador, pero esas ganas que tiene de que lo vean, pues también lo hace un buen jugador, mi Sofi, no sé si me estoy dando a entender, pero es maravilloso ver que sí tomó una gran decisión en irse y sobre todo en hacer pues bien su trabajo, ¿no? Que al final del día, pues sí, es parte de su chamba.
1: Además, bueno, el carisma que tiene, ¿no? Como sí, que la gente, por ser quien es Armando, pues lo quiere mucho, es como muy auténtico, es sí, muy real en sus declaraciones. De hecho, ayer después del partido le preguntan sobre su gol y le dice, es para ti, mami, porque era el cumpleaños de su mamá. Entonces, ese tipo de detalles, pues es muy auténtico y muy carismático. Entonces, creo que la gente puede y conecta mucho con él, además de que, bueno, está respondiendo con goles y independientemente del equipo al que le vayas en México, yo creo que a todos nos da muchísimo uh-huh. orgullo y muchísima felicidad que le esté yendo bien, ¿no? A un mexicano en Europa.
0: Totalmente de acuerdo contigo, mi querida Sofi. Pues nosotros, mira, vamos a seguir platicando, no precisamente del fútbol, le vamos a cambiar un poquito, sí es de fútbol, pero el americano, porque ya se vienen más partidos y nuestra queridísima Sofi tiene todos los detalles. Eso va a ocurrir en unos minutitos. Mientras tanto, vámonos con música de Wet, Wet, Wet. Love is all around, 3:27.

0: Imagínense esta combinación. El señor productor era un jovenazo jugando fútbol americano y llegaba a conquistar cantando esta canción como si estuviera en una boy band. Por eso no le decían que no, ¿verdad, señor productor? Bueno, escuchamos a Wet Wet Wet. Esto se llama Love Is All Around y vamos a seguir platicando justamente de un tema del que el señor productor es experto, pero también mi queridísima Sophie, porque inicia la semana número 2 de la NFL, cosa que los tiene más que felices. Sophie, cuéntanos.
1: Más que felices y emocionados porque el día de hoy, a pesar de que no es mi equipo ni está cerca de serlo, los Buffalo Bills estrenarán su nueva casa, el nuevo Highmark Stadium. Así que bueno, veremos un nuevo estadio en la NFL cuando enfrenten a los Leones de Detroit. Bueno, ¿cuánto costó este estadio? Casi 3,000 millones de dólares. Wow. Se invirtió muchísimo en la ciudad de Buffalo, que bueno, está dando grandes resultados con su equipo y bueno, esperan ya que sea este el estadio que les dé la buena suerte para por fin conseguir un Super Bowl. 60,000 espectadores caben en este recinto y por supuesto que se le dio prioridad pues al tema del clima, porque en Buffalo luego lo vemos en postemporada, las nevadas en sí. Ese estado, la verdad es que son tremendas, así que bueno, ya diseñaron un tipo techo que cubre, no el 100%, pero sí parte del estadio, así que bueno, eso se dará el día de hoy, Perlita, cuando los Leones de Detroit y los Buffalo Bills se enfrenten precisamente allá en Buffalo.
0: Porque yo tengo una duda, mi queridísima Sophie. Nos mencionabas que también iban a estrenar, por así decirlo, perdón si lo estoy diciendo mal, mascota también.
1: Sí, están renovándose los Buffalo Bills. Tenían antes como, pues sí, una botarga medio extraña y el día de hoy se va a estrenar un búfalo. Esa va a ser su mascota. Tampoco es que se hayan partido la cabeza para este nuevo elemento en el estadio, pero pues sí, ambos equipos vienen de victorias, ¿no? Con marcadores abultados. Buffalo venció 36-31 a los Texans en la semana 1 con una actuación, bueno, magnífica de Josh Allen, como nos tiene acostumbrados el quarterback, mientras que Detroit, bueno, superó por 31-30 a New Orleans, así que bueno, llegan los dos con este récord de 1-0. Vamos a ver quién consigue la segunda victoria de esta temporada. Así que bueno, hoy arranca la semana 2 de la NFL.
0: Arranca la semana número 2 y vamos a ir viendo cómo se van dando estos resultados. Por supuesto, en voz de nuestra experta, nuestra queridísima Sophie Moreno. No te me vayas, Sophie, porque todavía hay mucho más por lo cual comentar. Mientras tanto, vámonos con música de Mariah Carey. Esto se llama Emotions. Ya son las 3:34. Estás en Mundo ESPN, aquí en tu radio, Radio Disney, disfrutando juntos de este jueves retro.

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4: Hola, hola, te saluda Ale Cruz. La Coordinadora Nacional de Protección Civil, Laura Velázquez, detalló que el próximo sábado se llevará a cabo el segundo simulacro nacional a las 12 horas, por lo que sonará la alerta sísmica por medio de los altavoces distribuidos en entidades del país y de teléfonos celulares. Se llevó a cabo la fase nacional de la Olimpiada del Robot Mundial en Orizaba, Veracruz, y Pilares participó con 12 equipos en las categorías de innovaciones futuras y robots de deportes. Las y los participantes integrantes de las ciberescuelas de Pilares alcanzaron la fase de cuartos y semifinal en la última categoría. El secretario de Infraestructura, Comunicaciones y Transporte, Jesús Esteva, dio a conocer que van 2 caminos prioritarios concluidos de los 11 proyectados para el sexenio en diversos puntos del país. 8 se encuentran en proceso de construcción y uno más está por iniciar a finales de este año.
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0: Vamos a Chumbawamba con esto que se llamó Thump Thumping. Ya son las 3:47. Seguimos platicando con mi queridísima Sophie Moreno. Y bueno, pues vamos a tocar una noticia que es como agridulce, Sophie, porque pues nos da mucho gusto que por fin ya pues vaya a ser esta convocatoria de la selección mexicana, pero va a haber dos bajas bastante importantes. Adelante, Sophie.
1: Sí, fíjate que los reportes indican que el día de hoy Rafael Márquez dará a conocer su primera convocatoria ya como director técnico de la selección mexicana de fútbol para los siguientes amistosos. Se enfrentan a Colombia, Perú, Estados Unidos y Chile entre finales de septiembre y principios de octubre. Y hay tres grandes cosas. Como bien lo mencionabas, pues dos grandes ausencias como lo son Julián Quiñones y Raúl Jiménez, que no estarían contemplados pues en el debut de Rafa Márquez como entrenador de la selección. ¿Por qué? Bueno, Raúl el día de ayer se lesionó en la Copa de la Liga Inglesa, tuvo que salir de cambio, y por su parte Julián Quiñones así como Santi Jiménez habrían pedido no venir a estos partidos para adaptarse, para estar con sus clubes, para bueno, de alguna manera ganarse esa titularidad que ambos quieren en sus respectivos equipos. La siguiente noticia que te tengo de esta convocatoria, pues es la era post Guillermo Ochoa, ¿no? Ahora, ¿a qué porteros pues van a llamar? Malagón no está, Ochoa no está, así que se daría a conocer que además del tal Arrangel, pues llamarían a Alex Padilla, sí, este portero que en su momento estuvo en Pumas, tiene 23 años y ahorita está en España con el Athletic Club de Bilbao, así que bueno, el entrenador de porteros quiere ver a este arquero mexicano, se dice que también sería parte de esta convocatoria. Y por último, y cero sorprendente, Perlita, Chivas sería la base de la selección nacional de fútbol, hasta con 8 futbolistas. Wow. Vamos a ver finalmente cuántos son, pero bueno, sí, serían la base de la selección con Tala y bueno, irían nuevos elementos como lo son Diego Campillo, Santi Sandoval, que le está rompiendo, Camberos, que estuvo en la sub-20 también, y bueno, por ahí viejos conocidos como Luis Romo y Roberto el Piojo Alvarado, así que bueno, esas son las noticias. Seguramente mañana pues ya les tendré la lista oficial, digámoslo así, con nombres y apellidos.
0: Pues me parece interesante, aunque un poco triste el hecho de por estas lesiones del señor Quiñones y también de Raúl, que al final pues es un paso importante, aunque también se respeta el hecho de que quieran estar con sus equipos, como en es el caso de Quiñones y de Santi Jiménez, que bueno, o sea, acaban de llegar, acaban de regresar para otra vez volverse a ir. Bueno, me parece bastante lógico, mi querida Sophie. Y bueno, pues nosotros estaremos pendientes de todo lo que vaya a ocurrir en este pues en este anuncio ya oficial, que a mí la verdad me emociona muchísimo que esté Rafa Márquez. Seguramente viene una nueva etapa de la selección mexicana y mira, yo cruzo los dedos hasta de los pies para que sea una etapa bastante positiva, ¿no? En todos los sentidos.
1: Sí, sí, sí, le deseamos lo mejor a Rafa Márquez, que ya lo hemos platicado, ¿no? Futbolista y líder de la selección mexicana. Creo que los futbolistas y los seleccionados lo respetan muchísimo, ¿no? Como el futbolista que fue, como el líder que siempre ha sido de la selección nacional. Así que veremos cómo le va en este arranque. Les repito, Colombia, Perú, Estados Unidos y Chile van a ser los 4 partidos amistosos con los cuales Rafa Márquez empezará este camino con la selección nacional mexicana.
0: Vamos a ver qué tal le va. Muchísimas gracias, mi queridísima Sophie. Antes de despedirnos, rapidísimo, dinos tus redes y las redes de ESPN para no perdernos ninguna noticia deportiva.
1: Claro que sí, en @ESPN, @foodpicante se pueden enterar de absolutamente todo del deporte. Si ayer usted no vio el gol de la hormiga, cómo salió ovacionado por su afición, por favor vaya a ESPN MX a buscar esos videitos, son una joya. y mis redes personales @sofiamogo para resolverles cualquier duda del deporte, cualquier comentario, ahí me encuentren.
0: Perfecto, muchísimas gracias, mi Sofi, como siempre es un placer tenerte de este lado, y recuerden que Mundo ESPN es de lunes a viernes de 3 a 4 de la tarde únicamente aquí en tu radio, Radio Disney. Gracias, mi Sofi, nos escuchamos el día de mañana. Mañana ya es viernes, ¡qué rápido! ¡Híjole! Mañana es viernes y ya empieza a oler a clásico, mi Sofi. Vámonos con música de Earth, Wind and Fire. Esto se llama September. Ya son las 3:52. Quédate con nosotros. 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

bonita canción para iniciar esta tercera hora contigo, porque estamos disfrutando de este jueves retro. Y bueno, esto que escuchamos se llamó I Love You Always Forever. Qué bonita canción, y viene también muy ad hoc a el tema que estamos platicando el día de hoy en este jueves retro. ¿Cómo ligaban cuando estaban en la secundaria, cuando estaban en la prepa, incluso en la universidad? Repórtense a través de tu conexión 5551 470 92 1. 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Entonces, ¿quién mejor para poder deliberar y decir sí, sí, él lo hizo igual? Entonces, váyanse a Sur 103 y Fray Servando Teresa de Mier en la colonia El Parque, en la alcaldía Venustiano Carranza, para que te lleves estas invitaciones y vayamos juntos a ver This Is Michael este 18 de septiembre en la Arena Ciudad de México. 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Así que, dicho lo anterior, ahora sí, señor productor, ya nos gustó estarnos enfrentando. Vámonos. Miren, yo me voy a tronar los dedos porque el señor productor anda, miren, diría mi abuelita, muy girito, muy sácale punta. Y es que el día de hoy tenemos para ti este encuentro que tenemos y hacemos con el triple de canciones. Me encanta. Ponga su fichita, señor, ponga su fichita. Muy bien. El señor productor el día de hoy le va a tocar tener reggae en español. ¿Cuáles son esas tres canciones que propone el señor productor? Escuchemos. ¿Qué?

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1: Ay, muy bonito, muy bonito, muy bonito, señor productor. Pero yo propongo estas tres canciones que igual son de reggae, pero son en inglés. Ustedes dirán, adelante.

en este momento van a decir y van a definir quién gana este triple de canciones, el señor productor con el reggae en español o su servilleta, o sea, se Perlita con reggae en inglés. Ustedes nos dicen a través de tu conexión 55 51 47 0 92 1, ¿quién gana este triple de canciones, reggae en español o reggae en inglés? Mientras tanto, mientras ustedes votan, vámonos con música de Mercurio. Esto se llama Enamoradísimo. Quédate con nosotros. 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

0: Escuchamos a Sentidos Opuestos cuando son las 4:23. Yo les quiero decir dos cosas. La primera es que después de este triple de canciones van a tener la oportunidad de poder participar por boletos para Natanael Cano. Ahí vienen las invitaciones. Lo único que tienes que hacer es tener bien listo ese RDPass. Si todavía no lo tienes, puedes solicitarlo amablemente al señor productor a través de tu conexión 5551-470-921. Y decirle, señor productor, en este jueves retro me puede pasar el link del RD Paz y listo, con eso lo vas a obtener. Después del triple de canciones, lo escuchamos. Ahora sí, ¿quién ganó, señor productor, en un completo y muy inconfundible, iba a decir contundente?
1: Fatality.
0: Sí, en una votación bastante reñida, si usted me lo permite, señor productor. Le hice un muy bonito...
1: Fatality.
0: Oh, sí. Porque la gente no nos volvió a dejar solitos. Y el reggae en español tuvo 133 votos contra un reggae en inglés de 165 votos. Me siento como en la granja. Contando los votos. Señor productor, discúlpeme, pero ahora sí le hicimos un...
1: Fatality.
0: Y por eso vamos a escuchar este triple de canciones. Este triple de canciones que es reggae en inglés, ustedes lo decidieron, nosotros les pusimos ahí las cartas en la mesa, ustedes las eligieron y el triple de canciones suena así. Recuerda, cuando termine, nos vamos por las invitaciones para Natanael Cano.

Elegido por todos ustedes, ya son las 4:35 y lo prometido es deuda, porque ahora sí, vamos a descubrir qué tienes que hacer para participar y llevarte esas invitaciones para que vayas a ver a Natanael Cano, que se presenta en el Estadio GNP Seguros, regresa a la Ciudad de México y regresa con su Natanael Cano Volumen 1 Tour. Una gira que se mantiene pues con altas expectativas por el nuevo disco que acaba de lanzar. ¿Y qué tienes que hacer? Bueno, pues en este momento reportarte a través de tu conexión 55 51 47 0 92 1. Envíanos tu RD Paz. Tienes que ser de los dos primeros en enviar el RD Paz, nombre completo, correo electrónico y número de celular por escrito, y además contestarnos correctamente la siguiente pregunta en una nota de voz. Ojo aquí, ¿eh? En una nota de voz. ¿Cómo se llama la mamá y la hermana de Natanael Cano? Bien fácil, rapidísimo, no te toma ni 5 minutos responder. Así es que mucha suerte para todos, mucha suerte para aquellos que estén participando por estas invitaciones. Y recuerda que Natanael Cano se presenta este 18 y 19 de septiembre en el Estadio GNP Seguros. Vámonos con música de Timbiriche. Esto se llama Corro, Vuelo, Me Acelero. 4:37, estás en el Jueves Retro de tu radio, Radio Disney.

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0: Escuchamos a los Beach Boys con esto que se llama Surfing in the USA. Ya son las 4:48 y ahora sí vamos a descubrir quiénes se van a ir a ver a Natanael Cano a el estadio GNP Seguros. Y bueno, ¿qué tenías que hacer? Enviarnos tu RD Paz, tus datos completos y además decirnos en una nota de voz cómo se llama la mamá y la hermana de Natanael Cano. Por acá ya tenemos a Daniela. Hola, ¿te sabes la respuesta?
1: Mamá se llama Siria Monje y su hermana Daneiri Cano.
0: Perfectísimo. Por acá también tenemos a Gisela. ¿Te sabes la respuesta, mi Gise?
2: La mamá de Natanael Cano se llama Doña Siria y su hermana se llama Daneiri Cano.
0: Muchísimas felicidades a mis dos reinas preciosas porque ya se llevaron estas invitaciones. Solo les pido estén muy pendientes de su WhatsApp porque por ahí las vamos a contactar para darles las indicaciones de lo que tienen que hacer y recoger sus invitaciones. Muchas felicidades y gracias a todos por participar. Señor productor, ¿qué tal nos caería una canción de los Beatles? Estaría padre, ¿no? Para esta tarde, ¿ustedes qué dicen? ¿Alguien necesita ayuda? Alguien necesita ayuda porque ellos dicen lo siguiente.

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1: Son las 5.
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3: Oye, hola, Radio Disney, ¿qué tal? Muy buenas tardes, me encantaría pedir una cancioncita, por favor, la de Wanna Be de las Spice Girls. Me encanta esa canción y qué mejor en este jueves retro. Muchísimas gracias, bye.

ellas son las Spice Girls, ya son las 5:02 y así es como abrimos esta última hora contigo en este delicioso jueves retro, que ya se siente estos aires de invierno. No sé si ustedes lo perciben igual que yo, pero una vez que pasan las fiestas patrias, ya se siente como este ambiente de Día de Muertos, ya se empieza a sentir la última recta de este año y de todos los años en general, pero hasta el clima cambia, el sol, bueno, es una cosa que no me sé explicar, pero bueno, ya son las 5:03, nosotros estamos listos, ¿sabes qué? Porque Playa Limbo llega al estudio Radio Disney presentando parte de su más reciente álbum, Donde Quiero Estar. 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Vámonos con más música en esta maravillosa tarde, ya son las 5:04. Esta canción la ubicas, la conoces bien y seguramente la vas a bailar. Súbele. Es más, trae a tus amigos de la oficina, a tus compañeros. Pónselas para que tengan una excelente tarde. Ellas son Flans, No Controles. Quédate con nosotros en Radio Disney 92.1.

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0: canción de Paramore se llamó Decode, y por si no recordabas en qué película estaba, pertenecía al soundtrack oficial de Twilight, la primera película, la primera parte. Esta era la canción oficial de esa maravillosa saga. Ya estamos listos para contarte lo siguiente. Son las 5:21 y bueno, es que esta noticia no le viene bien a los fans de Camila, porque pues obviamente nos genera mucha nostalgia. Después de más de 2 décadas de emocionar a millones de personas con sus canciones, Camila anuncia su Adiós World Tour, y va a ser una gira con la que la agrupación se despide de los escenarios y agradece obviamente el cariño del público alrededor del mundo. Mario, Samu y Pablo van a tocar el corazón de millones de fans, y también se van a presentar en la Arena Ciudad de México el próximo 16 de diciembre, así que asegura tus invitaciones a partir del 21 de septiembre en superboletos.com. Triste, pero bueno, hay ciclos que tienen que cerrarse y este es uno de ellos. Te seguimos escuchando a través de tu conexión 5551-470921. Por acá nosotros te preguntábamos, ¿cómo ligabas cuando estabas en la secundaria, cuando estabas en la prepa? Hola, Edgar.
1: Para mí era fácil hablarle a las mujeres porque tenía hermanas mayores, y luego esas hermanas mayores llevaban a sus amigas, entonces convivía mucho con mujeres, entonces no me daba miedo. Entonces yo era el que compraba algún detalle, una paleta, en ese entonces secundaria, ¿no? O alguna rosa, y se la regalaba a la niña que me gustaba. Y también era de escribir cartas, la famosa carta que le prendías las orillas para que se viera como quemada, y también la quemabas un poco para que se viera como ahumada. Así era mi forma de ligar.
0: ¡Ay, me encanta! Muchos hicimos eso, mi querido Edgar, muchos. Y es que era, pues, se veía muy romántico. Dice el señor productor que él ni cartas escribía. ¿Sabe escribir, señor productor? Por acá, Edge nos dice, la mejor era y sigue siendo cuando le mandas decir con una amiga que te gusta. Esa curiosidad les encanta, de saber a quién le gustas, ¿sí o no? Con las miraditas, si te las respondía, ya la ligabas. Y hasta la fecha las dos cosas funcionan. Saludos, Perliux. Edge, estás muy segura de lo que estás diciendo. Hola, Héctor.
2: Hola, hola, Perlita. Buenas tardes. Aquí su amigo Héctor de Escudería Didi. Pues con cartitas, con un ramo de flores, con una rosa, con un peluche, chocolates. Le veía el ingenio. Escribía las postales, las cartas, collage de fotos. Bueno, qué tiempos ayer, es verdad. Hasta luego y excelente jueves retro.
0: Muchas gracias, Héctor. ¿Sí se dan cuenta que antes solíamos o nos solían regalar peluches? Se utilizaba muchísimo. No sé si ustedes se acuerden que incluso los 14 de febrero, esos peluches iban en una bolsa de celofán y ahí les ponían que globos, o quizás le ponían dulces o confeti. No sé si ustedes se acuerden. Así también se ligaban antes a las muchachas. Ricardo, yo dedicaba canciones y escribía cartas a mano. Dice mi esposa que eso y hacerla reír funcionó a la perfección. He de decirles que alguien que te hace reír siempre sí o sí funciona. 5551-470921 es el número de tu conexión para que nos sigas contando cómo ligabas cuando estabas en la primaria, en la secundaria, incluso en la universidad. En la primaria, óiganme, no, pues no. Ahí no hay tache para mí. En la secundaria, en la prepa, yo no ligaba en la primaria. No me escuches, mamá, no es cierto. Vámonos ya con música. Aquí están The Rest. Esto se llama In the Shadows. Ya son las 5:25. Quédate con nosotros. Estás en el jueves retro de tu radio, Radio Disney.

0: Escuchamos a Linkin Park con esto que se llamó In The End. Ya son las 5:32 y estamos listos también para escucharte a través de tu conexión. Hola, Edgar.
1: ¿Cómo está, Redisa? Y buenas tardes. Me encanta su jueves retro y bueno, pues les mando un saludo enorme. Mi nombre es Edgar y podrían ponerme la canción de This Love de Maroon 5. Es una de mis canciones favoritas y siempre me llena de energía. Muchas gracias.
0: Gracias a ti, mi querido Edgar. Y bueno, antes de irnos a la canción, no sé si ustedes ya supieron, pero Maroon 5 llega a México y Banamex te acerca a una experiencia fuera de lo común. 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Y ahora sí, mi querido Edgar, tú la pides y nosotros, ¿quiénes somos para negarnos y ponerte esta canción de Maroon 5 que seguro va a sonar fuerte y claro ahora que vengan a nuestro país? Esto es This Love, ya son las 5:33. Quédate con nosotros. Estás en el jueves retro de tu radio, Radio Disney.

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0: gran clásico llamado Sweet Dreams por parte de Eurythmics. Y pues ahora vamos a escuchar qué hacían ustedes cuando ligaban en la secundaria, en la prepa, en la universidad. Y por acá tenemos a Noemí. Nos dice, hace muchos años mi primer amor me llevó serenata en la madrugada por mi cumpleaños, pero no fue con mariachi o algo así. Fue con el carro de su amigo y el volumen a todo lo que daba. Llegó con un ramo muy bonito. Lo malo fue que me quedé dormida y no escuché. Salió mi papá y recibió el ramo. Todo me lo platicó mi mamá. ¿Cómo así, Noemí? ¿Cómo así? ¿Qué sueño tan fuerte tienes? Porque ya para no escucharlo, ¡qué maravilla! ¡Hola, Jonathan!
1: Hola, hola, Perlita. Ay, no sabía que el limón se utilizaba para eso. Creo que eso es brujería. No es cierto, es broma. No, yo recordaba que era con leche. Así agarrabas la pluma vacía, o sea, que no tuviera tinta, y escribías con leche y ya cuando lo quemabas, pues ya aparecía el texto, ¿no? Pero no, nunca regalé una carta así, ni me regalaron, creo yo. Y en mi tiempo de secundaria era mucho de los amigos, de que le hablaban a la supuesta novia y le decían, oye, es que Jonathan le gustas, y ya sabes, ¿no? Todas esas ondas. Y entonces como que te veías, ibas a una placita y todo, y pues ya.
0: ¡Ay, qué maravilla! Sí, cuando le decías, oye, es que creo que le gustas a mi amigo. ¡Ay, qué bueno! Por acá, Kevin Páez. Yo ligaba haciendo carteles con dibujos y entregarlos en la hora del recreo. Siempre he sido bueno dibujando. ¡Qué maravilla! Muchísimas gracias a todos por participar en esta gran encuesta que hicimos el día de hoy. Pues recordando cuando éramos chiquillos, cuando éramos quizás un poco más inocentes, pero lo importante de todo es recordar que tenemos esa mayor y esa maravillosa gran capacidad de poder amar con todo el corazón. Así es que no se terminen los detalles. Nunca dejen de ser detallistas. Vámonos con más música. Aquí está Ace of Base. Esto se llama Beautiful Life. Ya son las 5:46. Señor productor, nunca deje de ser detallista, por favor, nunca. Y ustedes tampoco. A ustedes que los han tratado bien, que les han dado mucho amorcito, sigan regresando ese amor que llega a ustedes. De verdad que la vida siempre, siempre nos pone a las personas correctas. Vámonos con música. Esto se llama Beautiful Life. Quédate con nosotros. 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

5:50. Acaba de cambiar el reloj en este momento y antes de despedirnos, Playa Limbo llega al estudio Radio Disney presentando parte de su más reciente álbum, Donde Quiero Estar. 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Muy atento de tu radio, Radio Disney 92.1, para participar por tus invitaciones y no te quedes fuera de esta edición del estudio Radio Disney con Playa Limbo. Y en este momento, nosotros nos despedimos. Muchísimas gracias a todos por participar, por dejarnos acompañarles y sobre todo por llevarlos a esos lugares donde seguramente fuimos muy felices y traen grandes recuerdos y grandes sensaciones. Gracias a todos, mi nombre es Perla y en Instagram me encuentras como Perla Martínez o @soyperlamtz y en TikTok me encuentras también como Perla Martínez. Ahí me vas a encontrar, ahí estamos, por donde ustedes nos quieran mandar mensaje, sugerencia, queja, ahí los leemos. Cuídense mucho, te vamos a dejar en compañía de mi querida Alison, que va a estar contigo de aquí hasta las 10 de la noche. Por supuesto, vienen más canciones retro como esta. Ellos son Alpha Bill, esto se llama Big in Japan. Cuídate mucho, nos encontramos el día de mañana a las 2 de la tarde. Gracias, señor productor, nos escuchamos y nos vemos mañana. Cuídate, ojos al frente, manos al volante, oídos en Radio Disney. Bye.

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1: Son las 6.
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3: Hola, Rusnik, ¿qué tal? Ahí, muy buenas tardes, nochecitas ya casi, y excelente jueves retro. ¿Me puedes poner la canción de Unbelievable de EMF? Gracias.